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Buenas tardes, me llamo Juani Villada y soy de la línea de la Concepción. Estoy aquí en Radio Vida queriendo compartir algo con ustedes que este fin de semana he estado meditando y la verdad que me ha llenado de un gozo, una paz y como me ha dado alas. Ha sido de verdad muy, muy, muy precioso. Los quiero leer para ustedes, ¿ok? Está en el Evangelio de San Juan, capítulo 10, versículo 10. El ladrón no viene sino para hurtar y matar y destruir. Y yo he venido para que tengan vida y para que la tengan en abundancia. Queridos, esto es un mensaje de mucho poder y es un mensaje muy revelativo. Revela que el enemigo está ahí, viene para hurtar, matar y destruir. Son tres adjetivos muy fuertes. Y muchas veces nosotros nos dejamos de hurtar, de matar y de destruir. Cuando vienen a nosotros pensamientos como yo no valgo, Señor, estoy deprimida, el Señor no me va a ayudar, no tengo gozo. Y eso es el enemigo, queridos, es el enemigo que os susurra y os dice todo esto. Y eso no es verdad. Tenemos que poner en práctica el declarar la palabra. ¿Ok? Dios es fiel. Dios es torre fuerte. Él guardará tu salida y tu entrada. Él ha dado su vida por ti. Ha derramado su sangre por ti. Y el enemigo no va a destruir eso. Porque la obra que Dios ha empezado en tu vida, Dios la va a terminar. No te quepa la menor duda. Hermanos, hermanas, agarraos a la palabra de verdad. A la palabra de Dios, meditad en ella, permaneced en ella. Y entonces el ladrón no va a poder hurtar, no va a poder matar y no va a poder destruir. Dice la palabra de Dios que si resistís al diablo, él huirá de vosotros. Y eso es verdad. Hermanos, os animo, declarad la palabra de Dios, hablad de ella, meditad en ella y esa verdad os transformará. Amén. Amén. Buenas a todos y que Dios os bendiga.

0: Dímelo Serrán.
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1: Jesús dijo algo que me asusta. ¿Escucharon que fue dicho a los antiguos, no matarás? Y cualquiera que mate será culpable de juicio. Pero yo les digo que cualquiera que se enoje contra su hermano será culpable de juicio. Todo el que diga necio a su hermano será culpable ante el concilio. Y cualquiera que le diga insensato quedará expuesto al infierno de fuego. ¡Uy! Y además, en el Padre Nuestro leemos, «Por tanto, si perdonan a los hombres sus ofensas, les perdonará también a vosotros vuestro Padre Celestial. Pero si no perdonan sus ofensas a los hombres, tampoco vuestro Padre perdonará vuestras ofensas». Jesús contó sobre un rey que tenía un sirviente que le debía mucho dinero. Cuando el monarca exigió que le pagara, el hombre cayó de rodillas y le rogó que fuera paciente. En aquellos días se podía vender como esclavo al deudor y a toda su familia como pago de la deuda. El rey, sin embargo, escuchó el ruego del sirviente, canceló su gran deuda y lo dejó ir. Poco después, este mismo hombre encontró a un compañero suyo que le debía un poco de dinero. Exigió que le pagara de inmediato, y como no pudo pagar, el primer sirviente lo mandó a la cárcel. Cuando el rey oyó lo que había hecho el sirviente, se enfureció y lo llamó. «Siervo malvado, perdoné tu deuda porque me rogaste. ¿No debiste haber mostrado compasión con tu compañero, así como yo la tuve contigo?» Enojado, el amo lo entregó a los carceleros para que lo torturaran hasta que pagara todo lo que debía. Jesús añadió, «Así los tratará mi Padre que está en el cielo, si ustedes no perdonan de todo corazón a sus hermanos». Solemos orar, «Perdónanos nuestras deudas así como nosotros perdonamos a nuestros deudores». ¿Realmente queremos que Dios nos perdone en la misma medida en que perdonamos a quienes nos causan dolor? Quizá la próxima vez debamos detenernos justo ahí, en medio de esa oración, y hacer las paces con quien nos ofendió.
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Así es que conmigo, levanta tus ojos y di: Señor, anhelo tu venida gloriosa. No soy como algunos que tienen tu promesa por tardanza y que se desaniman o se desesperan. Yo confío en tu promesa y sé que tú volverás. Vamos.

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2: ¿A dónde podría alejarme de tu espíritu? ¿A dónde podría huir de tu presencia? Salmo 139:7. Donde quiera que vas, allí estás. ¡Qué dicho tan absurdo!, pensé. Es evidente que donde quiera que vas, allí estás. ¿En qué otro lugar podrías estar? Pero después pensé en cómo intentan las personas escapar de sí mismas y de sus problemas. Se mudan a otro lugar creyendo que allí todo será diferente, pero no tardan en descubrir que tienen los mismos viejos problemas. La adicción al alcohol, los problemas matrimoniales, estar demasiado ocupados. Aunque se fueron lejos, llevaron consigo los mismos malos hábitos. Es verdad. Donde quiera que vas, allí estás. Algunos recurren al intento supremo de escapar por medio del suicidio, pero esto no hace más que ponerlos cara a cara con la otra persona de la que no puedes huir, Dios. David declaró: ¿A dónde podría alejarme de tu espíritu? ¿A dónde podría huir de tu presencia?

0: Si subiera al cielo, allí estarías tú. Si bajara a las profundidades del abismo, también estás allí. Si fuera al oriente donde nace el sol, o al occidente, al fin de los mares, aún allí me tomarías de la mano y me guiarías. Tu fuerte mano derecha me ayudaría. Si yo pensara que en la oscuridad podría esconderme, o que se hiciera noche la luz a mi alrededor, ni siquiera la oscuridad es oscura para ti. No importa cuán oscura sea una noche, para ti seguirá siendo tan clara como el día. Lo mismo son para ti las tinieblas que la luz. Solo hay una forma de salir de este dilema. Ven a Dios tal como estás. Confiesa tus defectos y tus fallas. Él pagó por tus pecados en la cruz y te ofrece el perdón. Justificados mediante la fe, tenemos paz con Dios por medio de nuestro Señor Jesucristo. La paz con Dios también te dará paz a ti. Puedes dejar de escapar.
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0: Antes de que el reloj marcara las 6,
1: cierto sábado por la mañana,
0: me levanté a fin de cumplir con un compromiso adquirido con mi amigo Gregory. Unos días antes había contactado conmigo solicitando mi asistencia en el transporte de unas cajas
1: desde su domicilio hasta una dirección sin determinar.
0: La hora convenida era entre las 7 y las 7:30 de la mañana de ese sábado.
1: Sin embargo,
0: la tarde anterior me había telefoneado preguntándome si era posible que acudiese antes de las 7, puesto que la entrega debía realizarse inesperadamente a las 8:30 de esa misma mañana. Algo a lo que,
1: debo admitirlo,
0: por eso de que era sábado,
1: de mala gana accedí.
0: Salí de mi domicilio, subí al vehículo en cuestión
1: y gracias al GPS llegué a mi cita en perfecta sincronía horaria.
0: Ahí me recibió felizmente Gregory, quien, junto a su hermano, se encargó de llenar hasta el tope la furgoneta con sus enseres.
1: Pasados 10 minutos de las 8 de esa misma mañana,
0: estábamos preparados para dirigirnos hacia el lugar donde debíamos traspasar nuestra carga a un camión tipo tráiler
1: con destino a Rumanía, país de origen de Gregory.
0: Según la información que el mismo me había facilitado, el punto de encuentro se encontraba a escasos 15 minutos del lugar,
1: por lo que no tendríamos ningún problema en cumplir con el horario
0: y yo podría volver antes de las 10 de esa mañana a mi domicilio
1: para desarrollar el resto de actividades que tenía previstas para ese día. Sin embargo,
0: casi 4 horas más tarde, cuando el reloj se acercaba al mediodía, los enseres de mi querido Gregory seguían en la furgoneta
1: y aún no habíamos sido capaces de divisar al susodicho tráiler.
0: ¿Qué es lo que sucedió?
1: Simple y llanamente,
0: nos habíamos perdido. Confiado y seguro,
1: tras completar la carga y siguiendo las instrucciones de Gregory,
0: fui detrás de su vehículo con la idea de llegar a nuestra meta enseguida.
1: Primero acabamos a las puertas de un gran camposanto, acto seguido en las cercanías de la ciudad vecina,
0: para después recorrer una autopista que nos llevaría hasta una zona industrial, donde el vehículo de Gregory,
1: para mi sorpresa,
0: tomó un desvío hacia un camino de tierra, el cual estuvimos recorriendo pacientemente durante unos 20 minutos,
1: hasta constatar la imposibilidad de que un camión de transportes internacionales hubiese podido transitar por él.
0: 1 hora y 15 minutos pasaban del tiempo acordado con el transportista cuando Gregory me confesó lo evidente.
1: Se había perdido a pesar de llevar un GPS.
0: El camionero en cuestión, al parecer y comprensiblemente muy alterado,
1: cuando por fin conseguimos dilucidar dónde se hallaba el punto de encuentro,
0: se había marchado del lugar, emplazándonos a esperar hasta recibir nuevas instrucciones.
1: Finalmente,
0: alrededor de la 1 de ese día, pude regresar a casa
1: después de finalizar con éxito el traspaso de la carga
0: y sin mayor perjuicio que unas pocas horas de mi vida desperdiciadas.
1: Perdido.
0: De toda esta pequeña aventura semiurbana que me tocó vivir,
1: el detalle que recuerdo con mayor claridad
0: es la expresión del rostro de Gregory cuando se acercó a la ventanilla de la furgoneta y en un tono de impotencia me preguntó:
1: ¿cómo es posible que el GPS me lleve hacia un camino de tierra casi intransitable?
0: La Biblia dice: todo camino del hombre es correcto en su propia opinión, pero el Señor pesa los corazones. Pocas personas se valoran a sí mismas como seres perdidos,
1: transitando por un camino que no les llevará a un buen destino.
0: Aunque reconocer errores no es el fuerte del ser humano,
1: se trata de la única manera que nos conduce a la necesaria reflexión que, a su vez, nos permite rectificar nuestro rumbo.
0: Por eso, tú que en este momento me escuchas y has meditado seriamente acerca de la dirección equivocada que lleva tu vida,
1: habiendo perdido tiempo, fuerzas, ilusiones y quizá incluso hasta tus bienes materiales,
0: este mensaje es para ti.
1: Jesús dijo:
0: yo vine a buscar y a salvar lo que se había perdido. Mi amigo Gregory fue guiado erróneamente por un GPS,
1: en parte por no contar con la dirección completa de destino,
0: pero también
1: por desconocer el uso de esta tecnología.
0: No quieras seguir más intentando lograrlo por tus propios medios.
1: Toma hoy la mano extendida de Jesús y deja que Él guíe tu andar por esta vida
0: hacia un destino seguro que Él de sobra conoce.
1: Soy Carl.
0: Hasta siempre.

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1: Apenas yo dije, resbalan mis pies. Tu fiel amor, Señor, vino a ayudarme. Yo estaba muy preocupado e intranquilo, pero tú me consolaste y me llenaste de alegría. Salmo 94, 18 y 19. Consuelo. Es una palabra que me gusta escuchar. Tiene un sonido tan tranquilizador. También es un término bíblico. En solo 5 versículos del capítulo 1 de la segunda carta a los Corintios, la palabra consuelo aparece 7 veces bajo alguna de sus formas. Permíteme solo darte un ejemplo. En los versos 1, 3 y 4 de 2 de Corintios dice, alabado sea el Dios y Padre de nuestro Señor Jesucristo, Padre misericordioso y Dios de toda consolación, quien nos consuela en todas nuestras tribulaciones. ¡Qué hermoso, ¿verdad? La idea es mucho más que decir simplemente que Él nos consuela cuando estamos tristes o molestos. El profesor de Biblia, Campbell Morgan, nos explica que es el estar al lado de, sentirse sostenido. Esa es la extraordinaria palabra, el poder sostenedor que viene de Dios. Admitir que necesitas la ayuda de Dios no es una señal de debilidad. En realidad sería necio intentar soportar la vida sin Él. Cuando se va acumulando carga sobre nosotros, cuando nos enfrentamos al dolor y la dificultad, necesitamos acudir a nuestro Consolador. El salmista escribió, apenas yo dije, resbalan mis pies, tú con mucho amor me sostuviste. En medio de mis angustias y grandes preocupaciones, tú me diste consuelo y alegría. Muchos años antes del nacimiento de Cristo, el profeta Isaías anunció que Dios lo enviaría a la tierra para consolar a los afligidos. ¿Necesitas que Él consuele tu corazón roto? Él es el gran consolador que te restaurará y caminará junto a ti en los días difíciles.
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0: A todos les gustan los dichos sabios e ingeniosos. Un almanaque solía publicar algunos de ellos. Uno decía, más vale pájaro en mano que ciento volando, queriendo enseñar que lo que realmente se tiene y se utiliza tiene más valor que lo que solo se imagina o se desea. Otro dicho que apareció decía, una Biblia en la mano vale más que dos en el anaquel. No importa cuántas Biblias tengamos acumulando polvo y cuántas versiones diferentes, lo que realmente cuenta es la que abrimos y leemos cada día. Si su Biblia ha estado olvidada últimamente, hoy es un buen día para sacarla del anaquel y ponerla en sus manos. Le habla David Jeremiah, animándole a que tome el camino a una vida nueva. Descubra la palabra de Dios en su minuto en la Biblia.
1: Buenas tardes. 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Esta tarde venía del trabajo, buenas tardes ante todo, venía del trabajo y estaba meditando, pensando en un versículo en Isaías 26, capítulo 26, versículos 3 y 4. Y me estaba gozando pensando en la realidad de estos dos versículos, sobre todo del versículo 3. Os lo voy a leer. Tú guardarás en completa paz a aquel cuyo pensamiento en ti persevera, porque en ti ha confiado. Confiad en Jehová perpetuamente, porque en Jehová el Señor está la fortaleza de los siglos. Queridos, yo estaba pensando en esto y en este tiempo tan malo y de tanta turbulencia que estamos pasando entre guerras, enfermedades, pandemias, tantas cosas, es muy fácil perder la paz. Muy, muy fácil, porque vemos esos problemas que hay y que vienen a nuestra vida y que están alrededor de nosotros. Pero fijaos la promesa que Dios nos da, que si nosotros perseveramos en Él, Él nos guarda en completa paz. Es una promesa, es algo real. Significa que si nosotros pasamos tiempo en su presencia, si pasamos tiempo en su palabra y aplicamos sus promesas a nuestra vida, eso va a hacer que nuestro corazón se llene de paz. Y esa paz nos va a hacer confiar en Dios también. Dios nos dice claramente en Isaías 26, 3, 4. Tú guardarás en completa paz a aquel cuyo pensamiento en ti persevera, porque en ti ha confiado. Confiad en Jehová perpetuamente, porque en Jehová el Señor está la fortaleza de los siglos. Esto sí que es algo maravilloso. El Señor nos promete una completa paz en nuestro corazón si perseveramos en Él, si confiamos en Él. Y podemos confiar en Él, hermanos queridos, porque Él es la fortaleza de los siglos. En Él podemos confiar completamente, sin ninguna duda, a pesar de tantas cosas malas que pasan a nuestro alrededor. Pero hay una parte que Dios hace y hay otra parte que hacemos nosotros. Nosotros perseveramos y Él nos guarda en completa paz. Nosotros confiamos en Él y Él nos guarda en completa paz. Amén.

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1: Cada mañana voy al ropero y decido qué me pondré ese día. Es una de las primeras decisiones que debo tomar. ¿Vaqueros o un vestido? ¿Negro o marrón? ¿Con qué lo voy a combinar? Si tienes hijos pequeños, eliges la ropa que se pondrán, aún sabiendo que probablemente dirán, ¡no, no quiero ponerme eso! Cuando una de nuestras hijas estaba en la secundaria, llevaba un diario de lo que se ponía cada día, para no repetir demasiado. ¿Sabías que Dios tiene un ropero y que podemos elegir lo que nos pondremos? Vestíos, pues, como escogidos de Dios, dice en Colosenses 3:12. Pablo a continuación enumera 5 opciones de ropa: de entrañable misericordia, de benignidad, de humildad, de mansedumbre, de paciencia. No creo que hoy quiera vestirme de paciencia. Al menos no hasta tener la oportunidad de decirle a mi esposo lo que pienso acerca de lo que me dijo ayer. De humildad. No, soy demasiado grande como para que me sirva la humildad ahora. Mansedumbre. Ojalá mis hijos se vistieran así. Siempre están discutiendo. El hecho de que Pablo diga que podemos vestirnos con esas cualidades debe significar que podemos elegir. Esto significa que es importante que por la mañana me levante con tiempo suficiente para vestirme espiritualmente, eligiendo del ropero de Dios antes de comenzar el día. Sin embargo, no siempre las prendas individuales conforman un conjunto armonioso. A menudo hace falta una prenda especial que dé forma a todo. El versículo 14 de Colosenses 3 nos dice cuál es esa prenda en el ropero de Dios. Y sobre todas estas cosas, vestíos de amor, que es el vínculo perfecto. El amor es la prenda que coordina y armoniza el conjunto en su totalidad. El amor hace que me vea agradable a la vista. ¿No seríamos todas mucho más atractivas si nos vistiéramos con las prendas del ropero de Dios?
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0: Muy buenas, queridos amigos, con vosotros Antonio Bonilla, y comenzamos un nuevo programa de Ventana Evangélica, programa dedicado a la difusión de la cultura, la historia y la fe del pueblo evangélico. Esperamos que este nuevo programa sea de bendición para vuestras vidas. Comenzamos.
1: Muy buenas, querido amigo de Ventana Evangélica, que el Señor os bendiga una semana más con vosotros. Y bueno, traemos un invitado, nuestro hermano y amigo Ramón Olmo. Él es profesor en teología y nos vamos a hablar de un tema más que interesante. Antes que nada, vamos a darle la bienvenida a nuestro hermano Ramón. Ramón, bienvenido.
2: Hola, Antonio. Como siempre te digo, es un placer estar aquí contigo en este programa de Ventana Evangélica, y también saludo a todos los que nos pudieran estar viendo en estos momentos.
1: Ramón, nos trae hoy un programa y una pregunta bastante importante, ¿no? Porque todos tenemos familiares, estamos en un tiempo donde hay muchas comuniones, y bueno, personalmente a mí me preguntan la familia, ¿no? Los familiares nos preguntan, ¿no? Que por qué los evangélicos, pues, nuestros niños no celebran la comunión, ¿no? ¿Qué motivo, no? ¿O qué me diría en relación a esta pregunta para empezar?
2: Bien, Antonio, antes de responder a tu pregunta, me gustaría decirte una cosita. Y es que, aunque como cristianos evangélicos estemos en la obligación de enseñar a nuestros niños que no podemos hacer, o que no pueden hacer, la primera comunión, porque es contrario a la palabra de Dios, quiero decir, por encima de todo eso, que respetamos profundamente las creencias de cualquier familia, de cualquier televidente, aunque no estemos de acuerdo con ella. Quiero decirlo.
1: Eso que vaya por delante.
2: Eso por delante, por tiene supuesto. Que ir, ¿no? Que cada uno, vivimos en democracia y cada uno puede hacer lo que quiera con la educación de sus hijos, tanto en materia escolar como en materia religiosa. Entonces, lo que desde Ventana Evangélica vamos a hacer es explicar de alguna manera o enumerar los motivos por los cuales consideramos que no debemos enseñar a nuestros hijos en ese rito de la primera comunión. Pero a ver, como este programa tiene una duración limitada y sería imposible citar todos los motivos que tenemos para entender que nuestros hijos no deberían hacer la comunión, bueno, pues solo citaremos unos cuantos motivos, y que estos motivos sirvan pues como botones de muestra. Por lo tanto, yo creo que para empezar es total y enteramente necesario que leamos las palabras del apóstol Pablo cuando, por mandato de Jesucristo, él instituye la cena del Señor o comunión con prácticamente las mismas palabras que la instituyó Jesús en la última cena. Así que quiero decirte con esto que, sea que tomemos la primera comunión o que tomemos la comunión que sea a lo largo de nuestra vida, tenemos que regirnos por unas normas. Y esas normas son las que se instituyeron cuando se instituyó, valga casi la redundancia, la cena del Señor o la comunión. Decirte también que la Biblia que citaremos siempre va a ser la Biblia versión católica de Nácar Colunga. Pero fíjate que antes de leer lo que la Biblia dice sobre el cómo, el cuándo y bajo qué condiciones deberíamos celebrar la comunión, quiero decirte lo siguiente: que lo que San Pablo nos va a decir a través del texto que vamos a leer próximamente, pues es que él nos va a decir literalmente que fue Jesús quien instituyó la cena del Señor y no hombre alguno ni ninguna iglesia. Así que, con tu permiso,
1: sí, por
2: supuesto, vamos a leer ese texto donde el apóstol San Pablo instituye la cena del Señor por mandato de Jesús. En 1 Corintios 11, y desde los versículos 23 al 29, dice el apóstol Pablo, insisto, por mandato de Jesús, lo siguiente. Comienza Pablo hablando y dice, porque yo he recibido del Señor lo que os he transmitido, que el Señor Jesús, en la noche que fue entregado, tomó pan y después de dar gracias, lo partió y dijo, esto es mi cuerpo que se da por vosotros, haced esto en memoria mía. Y asimismo, después de cenar, tomó el cáliz diciendo, este es el cáliz del Nuevo Testamento en mi sangre, cuantas veces que lo bebáis, hacedlo en memoria mía. Pues cuantas veces comáis este pan o bebáis de este cáliz, anunciáis la muerte del Señor hasta que Él venga. Y quien come del pan y bebe del cáliz del Señor indignamente, será reo del cuerpo y de la sangre del Señor. Así que, fíjate lo que dice, examínese el hombre a sí mismo y entonces coma del pan y beba del cáliz. Porque el que come y bebe sin discernir el cuerpo del Señor, se bebe y se come su propia condenación.
1: El Señor habla claro, contundente, pero a la vez son palabras duras.
2: Son, Antonio, duras, no, son muy duras, son durísimas. Exacto. Pero el Señor tiene, a través del apóstol Pablo, palabras muy duras, porque el Señor no quería, bajo ningún concepto, que la comunión se convirtiera en un rito, como el que se ha convertido, sino en algo sencillo, porque tendría que ser un memorial en recuerdo del sacrificio que Jesús hizo en la cruz, y porque la comunión hay que tomarla dignamente, porque si no, comemos y bebemos nuestra propia condenación.
1: Nos hablas de, nos hablaba de un cómo, un cuándo y en qué condiciones. ¿Qué nos podías decir al respecto?
2: Bueno, cuando hablo de que hay un cómo celebrar, exacto, cuando hablo de que hay de un cuándo y de unas condiciones, me refiero a lo siguiente. Cuando, en primer lugar, me refiero a que hay que celebrar las normas de Pablo, bajo las normas que Pablo instituye, no bajo, bajo lo que diga ninguna otra iglesia ni nadie. Y claro, San Pablo no dice que esa comunión deba celebrarse ni en sábado, ni en domingo, o en cualquier otro día especial. Él está diciendo que se celebre cuando se quiera celebrar, pero hasta que Jesús venga. Y que sea siempre esa celebración en recuerdo de Jesús y no un rito para iniciar a los niños en ese rito, valga la redundancia, de celebrar la primera comunión. Porque, en definitiva, como acabamos de leer, la comunión puede celebrarse cualquier día y a cualquier hora. Y en cuanto a esas condiciones por las que me preguntaban, bueno, pues sería la siguiente. La primera condición es que esa comunión debe tomarse cuando la persona se examine a sí mismo para saber si la va a tomar digna o indignamente. ¿Por qué? Porque como hemos leído en la Biblia Nácar Colunga, esa Biblia dice que quien come y bebe indignamente se come y se bebe su propia condenación. Segunda, o segunda norma bajo la que hay que celebrar esa comunión o tomar esa comunión, es que quien vaya a tomar la comunión debe ser plenamente consciente de lo que va a hacer. Pero un niño no es plenamente consciente de lo que va a hacer.
1: Exacto.
2: Ni nada por el estilo.
1: Exacto.
2: Sino que la mayoría de la mayoría de los casos, la mayoría de los niños, a menos que sea un niño muy, pero que muy maduro, hoy le llamaríamos un superdotado, el niño lo único que tiene en su pensamiento es el banquete que le van a preparar y los regalos que va a recibir.
1: Y los vestiditos.
2: Ahí está, ¿no? Esa sería la segunda condición bajo la que hay que celebrar la comunión. La tercera condición es que cuando el sacerdote consagra la comunión, ahí no sucede ningún tipo de milagro, por lo que el pan no se convierte en la carne o en el cuerpo de Jesús, ni el vino se convierte en su sangre. Y eso quiere decir que lo que comemos antes o después de la consagración va a ser pan y vino, y no el cuerpo o la sangre de Jesús. Y la cuarta condición en la que tenemos que basarnos para tomar dignamente, correctamente, la cena del Señor o la comunión, es la siguiente. A ver, no podemos creer lo que enseña la Iglesia Católica de que cuando se ofrece la comunión, cuando el sacerdote consagra la comunión, Jesucristo esté literal y exactamente muriendo millones de veces todos los días. Y digo millones de veces todos los días porque la Iglesia Católica Romana enseña que cuando el sacerdote consagra esa comunión, y bueno, el mundo es muy grande, y cuando estamos nosotros durmiendo, en otros países es de día, y que cada vez que un sacerdote en el mundo entero celebra o consagra la comunión, se está repitiendo el mismo sacrificio que hizo Jesús en la cruz, pero la Biblia, como hemos leído, dice y sugiere lo contrario.
1: Hemos leído un pasaje que en relación a la comunión, 1 Corintios capítulo 11, versículo 23, creo que nos habías leído en adelante, y en ese pasaje lo que tú, Ramón, nos has explicado de que estamos hablando de que tomar la comunión es un memorial que el Señor nos instruyó a que...
2: Y que no muere todos los días.
1: Y que no muere todos los días, ¿no? A esa pregunta me gustaría, ¿no?, de que ahora nos dijese, ¿no?, ¿qué datos nos podrías dar, según la palabra, de que no muere todos los días? Ahora quiero que me conteste, ¿no? Pero lo que estamos hablando es lo que tú antes comentabas, ¿no?, que el Señor hace esto en memoria de mí. Es un memorial, es un recordatorio. Y una cosa importante que acabamos de leer, y tú lo has explicado, Ramón, el hecho de que hay que saber discernir, entender, comprender lo que simboliza, porque son símbolos, evidentemente, como tú bien estás explicando, lo que simboliza el pan y lo que simboliza el vino. Y bien decía, ¿no?, llega un niño con 8, con 9 años a poder entender, a comprender el misterio del pan y el vino. Si son muchos adultos y no llegan a comprenderlo, ¿no? Me parece genial, ¿no?, ese pasaje que es clarificador en las palabras de nuestro Señor, y hay evidentemente unos requisitos para, como tú bien has explicado, para tomar la comunión. A la pregunta que estábamos diciendo, ¿no?, ¿qué datos nos puedes dar de que Jesús, evidentemente, no muere todos los días?
2: Bueno, como te dije al comienzo, Antonio, de este programa, hace nada y menos que hemos comenzado, a ver, es imposible que en el tiempo que tenemos para este programa, sí, pudiéramos dar o citar todos los datos que hay, porque son muchos, ¿no?, son muchísimos. Por lo tanto, lo que voy a hacer es dar los más importantes, o los que considero más importantes, para demostrar la equivocación en la que ha incurrido, en la que ha caído la Iglesia Católica. Pero para esto voy a ser muy breve y sencillo, y voy a decirte lo siguiente. Mientras que la Iglesia Católica dice que Jesús se ofrece en sacrificio y muere millones de veces todos los días cuando el sacerdote consagra la comunión, la Biblia dice en Romanos 6:9 que Jesús resucitó. Cuando resucitó Jesús de entre los muertos, ya no muere más. Así que vemos el contraste. La Iglesia Romana dice que muere millones de veces, y la carta de San Pablo a los Romanos dice, en el capítulo 6 y versículo 9, que en el momento que Jesús resucitó, ya no muere más. Mientras que la Iglesia Católica enseña que Jesús se ofrece, insisto, y muere todos los días millones de veces, la carta escrita a los Hebreos en el capítulo 7 y versículo 27 dice que con un solo sacrificio que hizo Jesús, por lo tanto no se repite cada vez que se consagra la hostia, con un solo sacrificio que hizo Jesús, hizo perfectamente, o nos hizo santificados, nos santificó. Y, por ejemplo, cuando en Hebreos 12 dice que una vez que Jesús resucitó, ascendió a los cielos y se sentó para siempre, para siempre, es decir, sí, eternamente, a la derecha del Padre, eso está queriendo decir de que estamos totalmente seguros de que Jesús no deja su trono al lado del Padre, a pesar de que el cura consagre el pan y el vino las veces que le dé la gana y en el mundo entero. Pero fíjate, Antonio, que la Iglesia Católica dice, o mejor, lo que la Iglesia Católica dice, en el Concilio de Trento, en el siglo XVI, en el Concilio de Trento y en su Canon 1. Y que te fijes en contraste con lo que creemos los cristianos evangélicos y que ya hemos leído parte de lo que creemos y hemos visto. Así dice el Concilio de Trento. Si alguien dice que en la misa no se ofrece a Dios un verdadero sacrificio, el de Cristo, si alguien dice que en la misa no se ofrece a Dios un verdadero sacrificio y dice que Cristo no se ofrece para que nos lo comamos, que sea maldito y que sea excomulgado. Eso es lo que cree y enseña la Iglesia Católica. Por lo tanto, Antonio, insisto, como te dije hace un momentito, podríamos citar otros argumentos para demostrar el error en que la Iglesia Católica ha caído, cae y sigue cayendo, pero valgan estos ejemplos que te he puesto como botones de muestra para mostrar que la Biblia es la que tiene razón y no el hombre.
1: Como tú bien comentas, ¿no? Cristo entró, y la propia palabra, ¿no? Nos lo dice claramente, ¿no? Cristo entró una sola vez
2: en el santuario.
1: Ofreció un solo sacrificio eterno, perfecto, completo, y no tiene que estar constantemente como los antiguos sacerdotes. Entrando continuamente, pidiendo por sus pecados y por los del pueblo. No, Cristo lo hace una vez y por siempre, y se ha sentado a la derecha del Padre, ¿no? Evidentemente, ¿no? Nos ha explicado, yo creo que también muy clarificador, ¿no?, lo que nos estás comentando, pero la Iglesia Católica, ¿no?, lo tengo aquí apuntado, nos argumenta que Jesús dijo que quien no coma su carne ni beba su sangre no tendrá vida eterna, porque su cuerpo es verdadera comida y su sangre es verdadera bebida. ¿Qué nos podría responder también a esto, no?
2: Pues fíjate, Antonio, que no voy a ser yo quien responda a esto, a eso que me estás diciendo. No voy a ser yo quien responda, sino va a ser el mismo Señor Jesucristo en el Evangelio. Es decir, que va a ser Jesús quien va a responder. Y así dijo Jesús, valga la redundancia de esa palabra, Jesús, así dijo Jesús en el Evangelio de Juan, capítulo 6, y entre los versículos 41 al 63, que no voy a leer todo, sino un resumen de ellos, sí. Así respondió Jesús a los judíos, y así te respondo a ti con las palabras de Jesús. Los judíos murmuraban de Jesús porque él había dicho: yo soy el pan que bajó del cielo, y decían: ¿no es este Jesús el hijo de José, cuyo padre y madre conocemos? Pues ¿cómo dice ahora que ha bajado del cielo? Respondió Jesús y les dijo: no murmuréis entre vosotros. En verdad os digo que el que cree en mí tiene vida eterna. Y sigue diciendo: yo soy el pan vivo bajado del cielo. Si alguno come de este pan, vivirá para siempre, y el pan que yo daré es mi carne. Y los judíos disputaban, esa palabra disputaban, podríamos traducirla por discutían, claro. Y los judíos disputaban o discutían entre sí diciendo: ¿cómo puede este hombre darnos a comer su carne? Ellos no lo entendían. Y entonces Jesús les dijo: en verdad os digo que si no coméis la carne del Hijo del Hombre y no bebéis su sangre, no tendréis vida en vosotros. Y sigue diciendo: el que come mi carne y bebe mi sangre tiene vida eterna. Y ahora cito lo que tú me acabas de decir. Porque, dice Jesús, mi carne es verdadera comida y mi sangre es verdadera bebida. Y después de que los judíos hubieran oído todo esto, muchos de sus discípulos dijeron: dura son estas palabras, ¿quién se las puede comer o quién las puede oír? Y entonces Jesús, conociendo que murmuraban entre ellos, dijo: ¿esto os duele, os lastima, esto os escandaliza? Y él cierra magistralmente y le viene a decir, estúpidos, que sois unos estúpidos, el espíritu es el que da la vida, la carne o la sangre, esa que vosotros creéis que tenéis que comer, para nada aprovecha. Por lo tanto, cuando Jesús estaba diciendo todo esto de comer su sangre, beber su sangre y beber su sangre, no estaba diciendo que tuviéramos que comer su carne o su sangre literalmente, sino que estaba diciendo, por como poco antes hemos leído, que el que cree en él tiene vida eterna. Uh-huh. Es decir, que por el simple hecho de creer en él, ya simbólicamente habíamos comido su carne y su sangre. Esa es la realidad. Entonces, como, Antonio, eso es lógico, como los judíos no eran, como cuando veíamos en las películas de Tarzán o en los dibujitos animados de Pepe Pótamo, como los judíos no eran caníbales e iban comiéndose la carne de la gente, sí, sí, y bebiendo su sangre porque la Biblia prohíbe todo eso, sí. Entonces, cuando Jesús les dice que el espíritu es el que da la vida, pero la carne para nada aprovecha, les estaba diciendo que el comer su carne y el beber su sangre no son actos que se ejecutan con la boca, sino con el corazón. Por lo tanto, en la comunión no hay ningún milagro, sino que es un recuerdo, un memorial establecido por Jesucristo para que anunciemos su muerte y su resurrección.
1: Y su venida.
2: Ahí está. De hecho, voy a citarte unas palabras que seguramente todos los que nos ven las recordarán. De hecho, insisto, por eso dice el cura en la misa, después de acabar

0: se ejecutan con la boca, sino con el corazón.
1: Hay una cosa importante, Ramón, yo creo que es bastante claro, la Biblia también, que invitamos desde aquí a que se lean estos textos también. En relación a los niños, lo que quería comentar, lo que el Señor dijo en relación a los niños, dejar que los niños vengan a mí, ¿por qué? Porque de ellos...
0: Es el reino de los cielos.
1: El reino de los cielos, evidentemente, ¿no? Ya de los niños es el reino de los cielos. Se enseña también que tomar la Santa Cena o tomar la comunión es recibir a Cristo. Evidentemente, no lo entendemos así, porque como estamos hablando, el tomar la comunión es un memorial, es recordar lo que Cristo hizo. Para recibir a Cristo, evidentemente, como el Señor y Salvador de su vida, hay que tener, o hay que comprender, evidentemente, ese llamado de nuestro Señor. Hay que entender de que lo que el Señor hizo por nuestra vida, y no solamente entender de que Dios nos está llamando. Lo primero, para ser llamado hijo de Dios, para recibir a Cristo, lo primero que tenemos que hacer es reconocer que somos pecadores.
0: Evidentemente.
1: ¿Entiendes? Es lo que la palabra nos enseña, ¿no? Por lo tanto, te quiero hacer una última pregunta, Ramón, porque el tiempo también, aunque tenemos 7 minutillos, ¿qué se debería enseñar o qué enseñamos nosotros como evangélicos a nuestros niños?
0: Bueno, antes que nada, decir que para participar dignamente de la cena del Señor, sí, o de la comunión, porque se puede llamar, también se llama Eucaristía, sí, ¿no? Para participar dignamente, en primer lugar, tenemos que ser una persona que ha creído de todo corazón,
1: claro,
0: en Jesucristo, que se ha arrepentido de sus pecados, y una vez que se ha arrepentido y ha recibido a Jesucristo por la fe, entonces ya es consciente de cómo debe estar su corazón cuando participa en la cena del Señor. Entonces, así es cuando uno puede participar, exacto, teniendo plenamente conciencia o siendo consciente de lo que se va a hacer. Pero como ya dijimos antes, no puede un niño, el niño no tiene conciencia de qué o cuál es el significado completo de esa comunión. De hecho, fíjate, Antonio, que hay una situación que todavía el catolicismo romano no ha sabido responder. Y es que cuando miramos la escena de la cruz, sí, vemos que allí está Jesús en el centro y dos criminales, la gente vulgar le llamamos dos ladrones. Había un ladrón que no paraba de injuriar a Jesús, y el otro ladrón, el bueno o el buen ladrón, o San Dimas, como la religiosidad le ha puesto de nombre, ¿no?, al ladrón, el patrón de los condenados a muerte, ¿no?, estaba otro ladrón llamado San Dimas, según la tradición, que este hombre se arrepintió de toda su vida. Y entonces se dirigió a Jesús y le dijo: Jesús, acuérdate de mí. Palabras de arrepentimiento, palabras de recepción. Acuérdate de mí cuando vengas en tu reino. Y Jesús le dijo: mira, no solamente me voy a acordar de ti, sino que hoy estarás conmigo en el paraíso. No le hizo falta tomar la comunión, es más, ni la pudo tomar, porque este hombre no estuvo el día de la cena. Y sin embargo, sin tomar la comunión, fue salvado por Jesús. Amén. Según la Iglesia Romana, no podía, porque era imprescindible comer su carne y beber su sangre. Y por último, ya que estamos acabando, déjame decir unas cositas. Nosotros, como he dicho al principio, respetamos profundamente lo que el televidente quiera creer. O no podría ni debería ser de otra manera. Pero hay dos cosas que quiero que el televidente entienda y comprenda. Y es, ¿por qué yo no quise? ¿Por qué yo enseñé? ¿Por qué yo hice todo lo posible, bíblicamente hablando, para que mi hija no hiciera la comunión? Mi hija tiene ya 31 años. ¿Por qué lo hice? Primero, porque Jesús dijo que de los niños es el reino de los cielos.
1: Exacto.
0: Y cuando los niños están haciendo la comunión, no tienen conciencia de pecado, aunque sean unos traviesos. En esa edad, de ellos es el reino de los cielos. Y yo decía, ¿para qué voy a llevar yo a mi hija si de ella ahora es el reino de los cielos?

0: Ahora tengo que enseñarla a que se arrepienta cuando tenga capacidad para arrepentirse. Esa es la primera. Y la segunda es que Jesús dijo que cualquiera que haga tropezar o cualquiera que haga que un niño se equivoque, más le valdría que se atara una piedra de molino en el cuello y se tirara al mar. Entonces, es por eso que nosotros, los cristianos evangélicos, educamos a nuestros hijos conforme a la palabra de Dios.
1: Exactamente. Es un mandamiento del Señor, ¿no? Deuteronomio ya nos habla, ¿no? De enseñar al niño
0: En su camino, mientras que es pequeñito, para que cuando sea mayor, no sea parte de ese camino.
1: Así es. Pues Ramón, yo creo que ha quedado bastante claro lo que es la comunión, y sobre todo yo creo que es muy clarificador lo que la propia palabra, lo que el propio Señor nos enseñó en la Biblia en relación a lo que es la comunión, los requisitos, la importancia de discernir, evidentemente, la obra expiatoria de nuestro Señor, la importancia de entender, de discernir el cuerpo de Cristo, esos dos símbolos del pan y el vino. Y sobre todo yo creo que a los niños lo que tenemos que enseñar es la palabra, y llegará el momento en que el Espíritu Santo tiene que convencerlos primeramente de pecado, y luego seguidamente ellos tienen que aceptar al Señor y seguidamente sí poder tomar el pan y el vino, porque entonces lo harán en su justo juicio y no lo tomarán sin discernir, evidentemente. Y luego, seguidamente, cumplir con el mandamiento del Señor de bautizarse, porque luego viene eso, ¿no? Claro. El bautismo también, que es otro asunto importante. Ramón, gracias por tu tiempo. Unas últimas palabras breves que quieras
0: comentar. Sí, pues las últimas palabras ya es la segunda vez que la digo. Nosotros no hemos venido aquí para criticar a nadie. Cada uno es libre de enseñar a su hijo o a su hija como quiera y le dé la gana. Porque, como dije antes, en un país democrático como el que es España, todo el mundo tiene derecho de hacer lo que quiera, no solamente en materia educativa secular, sino en materia religiosa. Nosotros hemos venido aquí para mostrar en un país de mayoría católica lo que creemos los cristianos evangélicos sobre este aspecto, la comunión.
1: Pues Ramón, gracias una vez más. Pues querido amigo de Ventana Evangélica, creo que el programa también ha sido muy clarificador qué entendemos como cristiano evangélico, por qué nuestros niños no tienen que hacer la comunión.
2: 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Sin más, un abrazo para todos y nos vemos próximamente.

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Hola, estamos comenzando un ciclo de la lectura de los Proverbios. Este libro lleno de consejos, lleno de sabiduría y que puede guiarnos en todos los aspectos de la vida. Cada día se leerá un capítulo de los 31 que contiene el libro de los Proverbios. Te invitamos a que te alegres al escucharlo y que estos sean de bendición para tu vida. Proverbios capítulo 30. Las palabras de Agur. Palabras de Agur, hijo de Jaque, la profecía que dijo al varón Eitiel, a Eitiel y a Ucal. Ciertamente más rudo soy yo que ninguno, ni tengo entendimiento de hombre. Yo ni aprendí sabiduría, ni conozco la ciencia del santo. ¿Quién subió al cielo y descendió? ¿Quién encerró los vientos en sus puños? ¿Quién ató las aguas en un paño? ¿Quién afirmó todos los términos de la tierra? ¿Cuál es su nombre y el nombre de su hijo, si sabes? Toda palabra de Dios es limpia. Él es escudo a los que en él esperan. No añadas a sus palabras para que no te reprenda y seas hallado mentiroso. Dos cosas te he demandado. No me las niegues antes que muera. Vanidad y palabra mentirosa, aparta de mí. No me des pobrezas ni riquezas, manténme del pan necesario, no sea que me sacie y te niegue y diga, ¿quién es Jehová? O que siendo pobre hurte y blasfeme el nombre de mi Dios. No acuses al siervo ante su señor, no sea que te maldiga y lleves el castigo. Hay generación que maldice a su padre y a su madre no bendice. Hay generación limpia en su propia opinión, si bien no se ha limpiado de su inmundicia. Hay generación cuyos ojos son altivos y cuyos párpados están levantados en alto. Hay generación cuyos dientes son espadas y sus muelas cuchillos para devorar a los pobres de la tierra y a los menesterosos de entre los hombres. La sanguijuela tiene dos hijas que dicen, dame, dame. Tres cosas hay que nunca se sacian. Aún la cuarta nunca dice, basta. El Seol, la matriz estéril, la tierra que no se sacia de aguas y el fuego que jamás dice, basta. El ojo que escarnece a su padre y menosprecia la enseñanza de la madre, los cuervos de la cañada lo saquen y lo devoren los hijos del águila. Tres cosas me son ocultas, aún tampoco sé la cuarta. El rastro del águila en el aire, el rastro de la culebra sobre la peña, el rastro de la nave en medio del mar y el rastro del hombre en la doncella. El proceder de la mujer adúltera es así. Come y limpia su boca y dice, no he hecho maldad. Por tres cosas se alborota la tierra, y la cuarta ella no puede sufrir. Por el siervo cuando reina, por el necio cuando se sacia de pan, por la mujer odiada cuando se casa, por la sierva cuando hereda a su señora. Cuatro cosas son de las más pequeñas de la tierra, y las mismas son más sabias que los sabios. Las hormigas, pueblo no fuerte, y en el verano preparan su comida. Los conejos, pueblo nada esforzado, y ponen su casa en la piedra. Las langostas, que no tienen rey, y salen todas por cuadrillas. La araña, que atrapas con la mano, y está en palacios de rey. Tres cosas hay de hermoso andar, y la cuarta pasea muy bien. El león fuerte entre todos los animales que no vuelve atrás por nada. El ceñido de lomos, asimismo el macho cabrío, y el rey a quien nadie resiste. Si neciamente has procurado enaltecerte, o si has pensado hacer el mal, pon el dedo sobre tu boca. Ciertamente el que bate la leche sacará mantequilla. Y el que recio se suena las narices sacará sangre, y el que provoca la ira causará contiendas. Amén.

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1: Ciertamente te bendeciré. Multiplicaré tu descendencia hasta que sea incontable, como las estrellas del cielo. Génesis 22:17. ¿Cuántas estrellas? En el año 125 a.C., el astrónomo griego Hiparco, en el primer catálogo de las estrellas, llegó a la conclusión de que había 1022. Sin embargo, 75 años después, el astrónomo Ptolomeo encontró 4 más y declaró que eran 1026. Resulta interesante que la Biblia, escrita 2700 años antes de que naciera Ptolomeo, afirmara que las estrellas eran innumerables. Dios le prometió a Abraham que sus descendientes serían tan numerosos como las estrellas del cielo y como la arena que está a la orilla del mar. Los escépticos se burlaron de semejante comparación. Equiparar el número de las estrellas a los granos de arena en la orilla del mar era algo digno de risa. Después de todo, hay muchos más granos en un puñado de arena que en las 1026 estrellas que Ptolomeo afirmaba que existían. Sin embargo, hace muy pocos años, en un programa de televisión muy aclamado, el notable científico evolutivo Carl Sagan dijo que era muy probable que hubiesen tantas estrellas en el cielo como granos de arena en las orillas de los mares del mundo. Escrita hace siglos, la Biblia siempre ha estado en lo correcto. El Salmo 147 nos dice: cuenta Dios las estrellas y llama a cada una por su nombre. Nosotros, los seres humanos, todavía no las hemos contado todas, y mucho menos vamos a poder nombrarlas. Pero Dios sí las ha contado ya, y a cada una le ha dado su nombre. No es de sorprender que el salmista escribiera: cuando contemplo las estrellas que tú hiciste, me pregunto, ¿qué somos los mortales para que pienses en nosotros y nos tomes en cuenta?
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chicos, les saluda Teleniños. Hoy tenemos una emocionante historia para contarles. Pónganse cómodos, presten atención y

0: Con el machete en la mano, el misionero se estaba abriendo camino a través de la selva. El sol quemaba desde el cielo. Finalmente, llegó a la aldea indígena y fue saludado amablemente por el cacique. Nunca antes un blanco había llegado a esa tribu para hablarles de Jesús. El tambor llamaba a todos para reunirse. Con gran alegría les contaba el misionero:
1: Dios me envió a ustedes para que puedan saber cómo llegar a entrar en el cielo.
0: Al cacique le agradó esa buena noticia y se levantó para ir a buscar algo.
2: El cacique indio le regala a Dios su hacha.
0: Después se sentó y siguió escuchando.
1: Dios los ama y quiere que se acerquen a Él. Pero Él es santo y sus pecados les impiden acercarse a Él. Pecadores no pueden entrar en el cielo.
0: El cacique se puso triste. Tenía razón el misionero. Habían robado, mentido y matado y por eso estaban avergonzados.
1: No estén tristes, porque Dios los ama tanto que quiere quitar sus pecados.
0: Aliviado y feliz se levantó el cacique, se fue corriendo y volvió con una alfombra hermosa.
2: Cacique indio, está feliz que Dios lo ama y le regala esta alfombra.
1: Dios envió a su único hijo a la tierra para que pague el castigo por los pecados de todas las personas.
0: Tanto hizo Dios. El cacique se alejó para buscar lo más precioso que tenía.
2: Cacique indio, quiere regalar su caballo a Dios. Ya no me queda nada que pudiera regalar a Dios.
0: ¿De veras nada más? El misionero siguió hablando.
1: Jesús, el Hijo de Dios, murió voluntariamente en la cruz por sus pecados. Él los ama. Crean en Él y Él les perdona sus pecados y pueden llegar al cielo.
0: El rostro del cacique brillaba.
2: ¡Oh! Ya sé qué otra cosa puedo regalar a Dios. Le doy mi corazón y creo que Él murió por mí.
0: Muchos lo imitaron y se fueron a sus chozas con la misma felicidad que su cacique. Habían entendido que a Dios, sobre todo, le gustaba que le amemos y le regalemos nuestro corazón. ¿Quieres tú también tenerle a Jesús en tu corazón? Comunícate con nosotros y te ayudaremos.

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1: El Señor es muy compasivo y misericordioso. Santiago 5:11. Una mujer fue a un estudio fotográfico a pedirle al profesional que le hiciera unos retratos. Cuando regresó para ver las pruebas y hacer una selección para la fotografía final, se sintió muy decepcionada con las fotos.
2: «Señor, estas fotografías no me hacen justicia», exclamó.
1: «Señora, no es justicia lo que usted necesita, sino misericordia». Esto provoca nuestra risa, pero sinceramente estamos en la misma posición. Como todos hemos pecado, ninguno de nosotros es perfecto. Necesitamos misericordia, no justicia. Y cuando venimos a Dios en busca de misericordia, hemos llegado a la fuente correcta. La misericordia de Dios es parte de su tierno cuidado, su perdón y su asombrosa bondad hacia los hombres y las mujeres que no lo merecen. Aunque creas que tu pecado es demasiado grande para que Dios lo perdone, piensa de nuevo. El salmista escribió, «Que abandone el malvado su camino y el perverso sus pensamientos. Que se vuelva al Señor, a nuestro Dios, que es generoso para perdonar, y de Él recibirá misericordia». Dice en Isaías, «Porque el Señor es clemente y compasivo, lento para la ira y grande en amor. No sostiene para siempre su querella, ni guarda rencor eternamente. No nos trata conforme a nuestros pecados, ni nos paga según nuestras maldades». Tú y yo podemos encontrar la misericordia de Dios siempre que la necesitemos. En Hebreos leemos, «Acerquémonos confiadamente al trono de la gracia para recibir misericordia y hallar la gracia que nos ayude en el momento que más la necesitemos». Dale hoy gracias a Dios por su generosa misericordia.
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Hola, ¿qué tal? Buenos días, amigo y amiga. Aquí estás con Paqui Castaño y estás en un café con fe. ¿Y dónde estamos? Pues mira, estamos aquí en La Línea, en Radio Vida. Y estoy hoy muy bien acompañada y además estoy contenta de ver a mi amiga Emily, de Canadá. Casi nada, ahí cerquita está. Y nada, estamos aquí contigo para pasar un ratito agradable, para compartir un poquito de lo que... de alguna experiencia vivida, ¿no? Nunca hablo de algo que no haya vivido yo, ¿no? O de cosas muy normales de la vida. Y tú sabes que este programa siempre le pongo un nombre, ¿no? Y hoy le he puesto un título que lo podría cambiar por otros muchos, ¿eh? Le he puesto Haciendo Memoria, pero puede ser rememorando, recordando, en fin, le puedes poner lo que tú quieras, pero yo le había puesto Haciendo Memoria. Estoy muy contenta de estar contigo, como te he dicho anteriormente. También te quiero dar el número de teléfono del programa por si tú quieres mandar un mensajito, y también te puedo decir dónde no, cómo puedes ver o cómo puedes no ver, sino cómo puedes oír no solamente mi programa, sino todos los programas que se hacen aquí en Radio Vida. Está en el 95.1 y puedes mandar WhatsApp al 619-25-45-25. También nos puedes oír por youtube.radiovida-tv, por Instagram, @radiovida-oficial, y por Facebook, Radio Vida Cádiz. Así que fíjate tú todas las opciones que tienes para poder oír Radio Vida. Y bueno, lo dicho, aquí estamos, en un café con fe. La fe que no nos falte, porque el día que nos falta la fe, mal vamos. Y ya te digo, el programa se llama Haciendo Memoria. Estaba yo, os digo cómo me vino este programa, pues iba yo en el coche conduciendo. Y de pronto estaba yo pensando, hay que ver todas las cosas buenas que ha hecho Dios en mi vida, ¿no? Y empecé a pensar eso y yo dije, esto es un programa. Porque así se me vienen muchísimos programas de pensamientos que tengo en cualquier sitio y de ahí saco un programa. Así que, Haciendo Memoria. Tú sabes que el ser humano está lleno de recuerdos. Tenemos recuerdos desde que somos pequeños, que alcanza nuestra mente a comprender los recuerdos y acordarnos de ellos, ¿no? Pues tenemos muchísimos recuerdos. La vida está hecha de los recuerdos, de lo que hemos vivido, de lo que hemos pasado. Y los recuerdos pueden ser de dos maneras. Pueden ser buenos o malos. Y nos evocan, normalmente los recuerdos nos evocan los momentos que hemos vivido, nos recuerdan a personas, lugares, en fin. El recuerdo te lleva a un montón de sitios. Los recuerdos buenos, ¿qué te traen? Pues te traen alegría, también nostalgia de ese momento, de ese tiempo. Añoramos incluso a las personas que recordamos, las situaciones que estábamos con ese tipo de personas, ¿no? Los momentos que hemos compartido con ellas. Así que los recuerdos buenos, cuando tú tienes un buen recuerdo en la mente, parece que estás viviendo ese momento, ¿verdad? Te acuerdas, incluso te acuerdas cómo ibas vestida, te acuerdas con quién estaba, lo que habías comido, en fin, todas esas cosas traen los recuerdos. Y es como una foto. Cuando tú miras una foto, ¿qué te pasa? Que tú dices, mira, ese día que estaba, ¿te acuerdas que estuvimos aquí y que yo llevaba aquel de vestido puesto que me compró abuela? Y empiezas a tirar de los recuerdos y te vienen todas esas cosas que has pasado, ¿no? En ese momento. Que son momentos entrañables, porque los buenos recuerdos normalmente son momentos vividos entrañables que nos traen como, uy, qué bien lo pasamos ese verano, ¿no? En fin. O una canción, también una canción te lleva, a mí me encanta la... Antes había aquí un programa, no sé si todavía lo tenemos, que es Un Recuerdo Hecho Canción, algo así se llamaba, me parece, ¿no? Cuando tú escuchas una canción y te recuerda, pues, a un momento, a una persona, a un novio que tuviste... O a tu, yo qué sé, un día que saliste a bailar, o un día que fuiste a un cumpleaños y pusieron esa canción, en fin. Los recuerdos buenos son increíbles y te ayudan mucho porque te alegran la vida. Te alegra la vida. Pero la moneda siempre tiene dos caras. Así es la vida. Y también tenemos recuerdos malos. ¿Qué pasa con los recuerdos malos? Pues que traen tristeza. Incluso de un recuerdo malo puedes llegar hasta a llorar, ¿no? Porque a veces te recuerda de una persona que ha fallecido, que ya no está, un mal momento vivido, una enfermedad de alguien, una separación. Es decir, que los malos momentos te traen tristeza. También, sobre todo cuando han sido pérdidas, ¿no? Pues trae mucha, mucha tristeza. ¿No? Pero están ahí y forman parte también de nuestra vida. Y esos recuerdos, tanto sean buenos como sean malos, forman parte de lo que somos hasta el momento que estamos viviendo, ¿no? Y son importantes. Y Dios lo ha querido así, que el hombre tenga recuerdos, porque qué

Una sería no poder acordarte de lo que has hecho el año pasado o hace 4 años, pero tenemos esa facilidad que Dios nos ha dado en la mente de recordar hasta cuando cosas que hemos pasado de pequeño, porque hay niños, y a mí me ha pasado, de acordarme de cosas de cuando yo era muy, muy pequeña. Y bueno, como ya estamos entrando en materia, te quiero dejar ahora con un espacio musical, con una canción para que te vayas amenizando, ¿vale?

0: Bueno, amigo y amiga, si te acabas de conectar con nosotros, pues estás aquí en Radio Vida, en el 95.1, con Paqui Castaño, como te dije anteriormente, en un café con fe. Un café, tomándote un café, un té. Yo he puesto un café, pero te puedes tomar lo que quieras, una manzanilla, lo que te dé la gana, pero siempre que tengas fe, que no te falte, eso que no te falte. Luego ya tú puedes cambiar el café por lo que tú quieras. Estamos hablando de los recuerdos que forman parte de nuestra vida y que los recuerdos son buenos o malos. Los buenos nos traen una satisfacción y nos traen una sonrisa. Porque yo te estoy hablando de los recuerdos, estoy pensando en los recuerdos buenos y eso me trae una sonrisa. No quiero que tú estés triste en esta mañana, quiero que tú estés alegre. Pero toda esta reflexión de los recuerdos es para llevarte a la parte, diríamos, central de lo que yo te quiero compartir esta mañana, lo que quiero compartir contigo, ¿no? Que es hacer un buen ejercicio y es recordar y enumerar todo lo bueno que Dios ha hecho en mi vida y en la tuya. Que yo sé que es muchísimo, lo sé. Para traer estos recuerdos a tu memoria, previamente tienes que caminar con Dios, ¿no? Tienes que tener una relación con Dios, porque el hombre por sí mismo los recuerdos los trae, bueno, y los, vamos, se los achaca, pues bueno, a que la vida es así, que son casualidades, que te ha tocado vivir cosas buenas y cosas malas, pero cuando tú tienes una relación con Dios, cuando tú caminas de la mano de Dios, cuando Dios es el eje de tu vida, ¿no? Y es la persona central de tu vida, tú sabes que todo lo que te ha pasado, todo, todo, todo en tu vida, es porque Dios lo ha permitido y Dios lo ha querido, tanto lo bueno como lo malo, y siempre es con un propósito, con una enseñanza, para bien. Los buenos recuerdos, pues nos traen gozo, nos traen alegría, nos hacen ser agradecidos, porque han sido cosas muy buenas, pero es que las cosas que no han sido tan buenas, también han tenido una enseñanza para nosotros y hemos sabido aprovecharlo, y con Dios siempre lo sabemos aprovechar, siempre aprovechamos esos recuerdos. Así que lo que yo te estoy llevándote es esto, que hagamos un recuerdo, que podamos enumerar, podamos pensar, reflexionar y recordar todas las cosas buenas que ha hecho Dios en nuestras vidas, ¿no? Porque a veces, y sobre todo en el diario vivir, entramos en una dinámica que muchas veces por los problemas de ese mismo día, no es que llevemos problemas grandes, pero en el mismo día tú te encuentras con diferentes circunstancias y a veces son difíciles o te ponen de mal humor o te ponen así o te ponen tristona o te das cuenta o te decepciona de las cosas que te han pasado en ese día o te están pasando. Y al final del día, pues a lo mejor estás un poco como diríamos de bajón, ¿no? Y muchas veces es importante hacer este ejercicio, ¿no? Enumerar todo lo bueno y pensar en todo lo bueno. Porque cuando tú piensas en todo lo bueno y te acuerdas de tanto bueno que ha hecho Dios en tu vida, son tantas cosas de lo que Dios ha hecho, por lo menos yo pienso en mi vida, y yo sé que también en la tuya, que Dios ha traído a mi vida tantas cosas y me ha dado tantos regalos y ha tenido tantos detalles. Yo te podía decir que te trae esperanza, te trae amor, te trae consuelo, te da la provisión, alegría, gozo, paz, en fin. Si te pones a enumerar, no habría libros para apuntar tantas cosas que Dios ha hecho en tu vida. La salud, guarda a tu familia, ve a tus hijos sanos, no sé, puedes abrir los ojos y ver la naturaleza. Yo, por ejemplo, que estaba pensando, el otro día me estaba duchando y estaba pensando, porque tengo problemas con los ojos y yo dije, gracias Señor, pero veo, ¿no? A pesar de mis problemillas con los ojos, veo, ¿no? Entonces, de las circunstancias y de las situaciones difíciles, recordar y enumerar las cosas buenas que Dios ha hecho por nosotros, ¿no? Que ha sido mucho. Y esto nos ayuda mucho para estar agradecidos. ¿Y qué pasa con estar agradecido? Que estar agradecido, pues nos trae alegría en el corazón, alegra el espíritu. Y al estar agradecido, tienes mejor, como que tienes mejor ánimo, mejor humor. Cuando tú estás triste, desagradecido, viendo nada más que la falta, ¿qué te trae? Mal humor, te trae tristeza, estás con tu actitud no es la correcta. Así que ahí vamos. Vamos a lo más importante, que es recordar todo lo que Dios ha hecho en tu vida. Y mientras que tú recuerdas o haces un poco una reflexión sobre lo que te estoy diciendo, yo es que la he hecho ya, ¿eh? No es que te estoy soltando un rollo, yo lo he hecho. No puedo alcanzar a ver todo lo que ha hecho en mi vida. Sé que lo ha hecho, pero sería mucho que apuntar. Pero mientras que tú haces esa reflexión o lo piensas un poquito lo que te estoy diciendo, te dejo con otra canción que también te va a alegrar el alma, ¿eh? Porque tú sabes que las canciones alegran el alma.
1: Sé que estás cansado de luchar y has dicho, no puedo más, Señor. Piensas que al decirlo es porque todo se derrumbó para ti. Pero quiero que sepas que el decir no puedo más, Señor, solo activa algo a tu favor. Que Dios pelee

Bueno, aquí estoy de vuelta contigo en Un Café con Fe, tu amiga Paqui Castaño, en Radio Vida, en el 95.1. Te quiero volver a recordar el número de teléfono donde nos puedes mandar un WhatsApp al 619-25-45-25. Y cualquier sugerencia, cualquier tema que quieres que toquemos o algo que no estés de acuerdo, lo que tú quieras. Todo siempre con respeto y con cariño se puede decir, ¿verdad? Y ya sabes, estamos hablando de los recuerdos, estamos hablando de que el hombre está hecho de recuerdos, que en nuestra mente, en nuestro corazón, ahí hay cabida para muchos recuerdos vividos, para muchos momentos vividos en la vida, que hay recuerdos malos y recuerdos buenos, que lo más importante, sobre todo, y a lo que yo te animo, es que invites a Dios en tu vida y entonces los recuerdos van a adquirir todavía una visión diferente, tanto los buenos como los malos, porque ya hemos hablado de que hay malos recuerdos. Eso es así, la vida es así. No todos los días sale todo perfecto, ¿no? Pero cuando Dios está en nuestras vidas, cuando caminamos de la mano de Dios, cuando hemos hecho a Dios partícipe de lo que somos y lo tenemos aquí en nuestros corazones, porque Dios está muy cercano de nosotros, no es algo que está ahí, que es una cosa que está ahí en el aire, no como muy etéreo, ¿no? Sino una cosa muy real. Dios es muy real en nuestras vidas, en lo que un día lo aceptamos. Así que yo te animo a que tú puedas tener esta relación con Dios y cuando tú tienes esa relación con Dios, enumerar, recordar todo lo bueno que ha hecho Dios en tu vida, te trae mucho bienestar. Estar agradecido, como te decía anteriormente, es muy bueno para la vida de uno. Y en los tiempos que corren más, porque siempre estamos escuchando malas noticias, la gente peleándose en la carretera, se discute por todo, la gente está muy así con los nervios a flor de piel, ¿no? Entonces, estar agradecido y enumerar y recordar todo lo bueno que tenemos en nuestras vidas, pensando que es Dios el que produce eso en nosotros, ¿no? Y también saber que lo malo que a nosotros nos pasa o los recuerdos que hemos vivido que no han sido tan agradables, yo los tengo, como tú los tienes que tener, como cualquier ser humano, con Dios tienen un propósito y una enseñanza y nos ayuda a cambiar cosas, a mejorar, a no volver a caer en esas mismas cosas. Y hemos sacado algo de esos recuerdos también malo, pero sobre todo lo que yo te quiero animar en esta mañana es que experimentes en tu vida, al que lo haya experimentado como yo, pues que sigamos haciendo este ejercicio de recordar y enumerar todo lo bueno que Dios hace cada día en nosotros y todo lo que ha hecho, lo que está haciendo y lo que sabemos que hará. Y le damos gracia por eso. Y al que no, que lo experimente, porque Dios le puede dar otro sentido completamente a tu vida, ¿no? Como lo ha hecho en la mía. Y bueno, decirte también que no quiero que se me quede aquí en el tintero, el ser agradecido influye mucho en lo emocional, en lo espiritual, incluso en lo físico, porque lo dicen los psicólogos, ¿no? Y los estudiosos, yo creo que es verdad, vamos, lo creo, que muchas veces cuando tú tienes mal humor, cuando tú tienes mucho resentimiento, cuando tú tienes queja en tu corazón, todo eso influye, te pueden dar dolores, te pueden dar problemas de estómago, está comprobado científicamente también. Así que el estar agradecido trae muchísimos beneficios y estás agradecido cuando recuerdas que incluso de lo malo has sacado una buena enseñanza. Así que, y de lo bueno, pues ni te digo. Así que este programa va llegando ya a su final y como siempre te quiero dejar con un versículo bíblico. En esta ocasión he buscado dos. Había un montón sobre esto de enumerar. Había muchísimos versículos que podían entrar en este tema que hemos tocado. Pero yo me he quedado con dos, que están en los Salmos. Son muy cortitos. Te voy a leer el primero, el Salmo 40, en el versículo 5. Siempre te animo a que leas este versículo dentro del contexto, es decir, dentro del capítulo 40. Y dice así: Has aumentado, oh Jehová, Dios mío, tus maravillas y tus pensamientos para con nosotros. No es posible contarlos ante ti. Si yo anunciare y hablare de ellos, no pueden ser enumerados. Si yo me pongo a pensar lo que Dios ha hecho en mi vida y enumerar uno por uno cada cosa, cada detalle, porque a veces son pequeños detalles, otras veces son grandes cosas, no podría, no habría libros. Y después, en el Salmo 73, en el versículo 28, dice: Pero en cuanto a mí, el acercarme a Dios es el bien. He puesto en Jehová, el Señor, mi esperanza, para contar todas tus obras. Y te compartía esto porque los beneficios de acercarse a Dios. Si tú no te has acercado nunca a Dios, te animo desde aquí que lo hagas, porque hay unos beneficios. Este salmo también, te digo lo mismo, me gusta siempre, cuando digo un versículo, porque si no sería muy largo leerlo todo, pero siempre las cosas hay que meterlas dentro del contexto. Pero es muy importante también este versículo, me gusta mucho. Pero en cuanto a mí, el acercarme a Dios es el bien. El acercarte a Dios te va a traer un bien, un beneficio. He puesto
En Jehová el Señor mi esperanza. Pon tu esperanza en Dios. Cuando ponemos nuestra esperanza en Dios, es otro mundo, es otra cosa. Nos pueden pasar cosas difíciles, momentos muy delicados, pero hay una gran diferencia. Te lo digo por experiencia. Para contar todas tus obras y contarás todo lo bueno que ha hecho Dios en tu vida. Eso está garantizado. Eso te puedo decir que es así, porque no es una cosa que yo no haya vivido. Lo he vivido, y como yo, muchísimas personas. Así que te dejo con estos dos versículos que son tan bonitos, Salmo 73, 28 y Salmo 45. Y te animo a que lo leas. Son salmos muy bonitos. Yo cada día leo un salmo. Aparte de mi lectura bíblica, siempre tengo un salmo que yo leo. Te dejo con este buen sabor de boca. Acércate a Dios para poder enumerar todas las cosas buenas que Él ha hecho por ti y todo el bien que tú tienes al acercarte a Dios. Y a los que estamos en Él, pues no, me animo también y te animo a ti a que nunca olvidemos todos los beneficios y todo lo bueno que ha hecho Dios en nuestras vidas. Y así te dejo con un saludo muy cariñoso y nos vemos muy pronto. ¡Hasta luego!

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preocupes, en este día yo me glorifico. Este día va a ser duro, hay días, ¿verdad?, duros, días que son feos, malos, pero que también tenemos que pasar por eso.

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1: Pon en manos del Señor todas tus obras, y tus proyectos se cumplirán. Proverbios 16:3. Un lápiz y un cuaderno nuevos. Cuando era niña, siempre me gustaba conseguir un lápiz flamante, sacarle punta hasta que escriba perfecto y sentarme con un cuaderno por estrenar. De alguna manera, ese lápiz entero y aquel papel limpio presentaban tantas posibilidades. Para mí ocurre lo mismo con un nuevo año. Es un nuevo comienzo. Recuerdo sentarme al empezar un nuevo año y orar. Señor, quiero que todo este año marque la diferencia para ti. El problema de esta oración es hacerla realidad durante todo el año. Son 365 días, cada uno de los cuales tiene 24 horas o 1440 minutos. Creo que nunca voy a poder cumplir mi compromiso con Dios, ni siquiera un día completo. En mi experiencia, solo puedo cumplir ese compromiso con actos de obediencia en momentos aislados. Me es fácil prometerle a Dios que lo serviré todo el año, incluso toda la vida. Lo que me causa problema son los momentos, las pequeñas decisiones sobre el uso que hago de mi tiempo, mi dinero y mi energía. La pregunta es, ¿qué quiere Dios que haga en este preciso instante? ¿Estoy dispuesta a hacerlo? Señor, desde hoy ayúdame a considerar cada minuto como algo importante para ti. Tu palabra me dice, encomienda al Señor tus obras. Ayúdame a preocuparme más por lo que tú quieres y no por lo que yo deseo. Gracias, Padre, porque cada nuevo año es como el lápiz y el cuaderno nuevos, un nuevo comienzo.
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0: Michael Jackson, Elvis Presley, los Rolling Stones, Alejandro Sanz, Madonna, Lady Gaga, los Beatles, Taylor Swift, Justin Bieber, Ariana Grande, Rosalía, J Balvin, Shakira, David Bowie, Bruce Springsteen, Bob Dylan, Britney Spears, Christina Aguilera, Eros Ramazzotti, Beyoncé, Avicii, Aretha Franklin, David Bisbal, Mariah Carey, Nick, Eminem, Julio Iglesias, Daddy Yankee, Blackpink, Juanes, Stevie Wonder, Luis Miguel, Laura Pausini, Little Richard, Bob Marley, EXO, Albano y Romina, Johnny Cash, U2, Rocío Jurado, Whitney Houston, Ricardo Montaner, Luciano Pavarotti, Camilo, Rafael, Julieta Venegas, Sting, Ozuna, Maluma, Luis Fonsi, Pablo Alborán y otros cuantos miles más. Algunos de antes y otros de ahora, unos vivos y otros que ya se fueron. Pero todos ellos parte del mundo musical universal o nacional, según el caso. Y al igual que ellos, Meryl Streep, Penélope Cruz, George Clooney, Scarlett Johansson, Antonio Banderas, Will Smith, Diego Boneta, Anthony Hopkins, Brad Pitt, Javier Bardem,
1: Marilyn Monroe, Zoe Saldana, Dwayne Johnson, Johnny Depp, Ingrid Bergman,
0: Salma Hayek, Morgan Freeman, Marlon Brando,
1: Bette Davis, Clint Eastwood, Paz Vega, Demi Moore,
0: Sofía Vergara, Harrison Ford, Carmen Sevilla, Keanu Reeves,
1: Blanca Suárez, Russell Crowe, Diego Luna, John Wayne, Charlie Chaplin y también
0: otros cuantos miles más, algunos de los cuales están entre nosotros y otros ya fallecieron. En este caso,
1: parte, todos ellos, del mundo cinematográfico.
0: Y tiempo me faltaría para nombrar a presentadores y doras de televisión, influencers,
1: escritores, actores
0: y un sinfín de personas miembros del gran panteón de los dioses del Olimpo moderno de personajes famosos. Algunos más y otros menos,
1: aparte de su mayor o menor nivel de fama,
0: han sido también o son
1: personas relevantes
0: en el aspecto de contar con un nutrido grupo de seguidores a los que comúnmente se denomina fans.
1: Ser fan de alguien implica un grado de admiración superior, muchas veces
0: una identificación tal con el personaje en cuestión que uno es capaz de adoptar sus mismos gustos, forma de vestir, de expresarse,
1: sus mismas preferencias y apariencia en casos muy, muy extremos, incluso por medio de someterse a cirugía estética.
0: El ser humano siempre busca ejemplos a seguir,
1: figuras a imitar,
0: y por algún extraño motivo, somos capaces de imaginarnos que otros seres humanos,
1: aquellos que supuestamente han triunfado en algún área de la vida,
0: adquiriendo fama o influencia, son superiores,
1: incluso gozan de ciertos poderes, como una especie de semidioses que no están sujetos a las debilidades que afectan al resto de los mortales.
0: Pero en el fondo,
1: nadie ignora la verdad.
0: Sigue. Cuando Jesús llamó a sus discípulos, enfrascados cada uno en su propia realidad laboral, social y familiar,
1: esta fue la palabra que eligió para dirigirse a ellos.
0: Y de hecho, ser discípulo de alguien implica ser un seguidor.
1: Y todos, sin excepción,
0: Mateo, funcionario de la hacienda pública, Pedro, Andrés, Santiago y Juan, pescadores profesionales, y el resto,
1: sin conocer los méritos de quien les estaba llamando.
0: Recordemos que entonces no había radio, televisión, teléfonos, internet.
1: Y además, hasta ese momento Jesús no había llevado a cabo ninguna proeza. Sin embargo,
0: le siguieron sin poner condiciones.
1: Y el resultado de ese atrevimiento lo encontramos reflejado en los evangelios.
0: Al igual que otros muchos de la época, no fueron defraudados ni se arrepintieron de tal decisión.
1: Más aún, el testimonio escrito que nos legaron
0: alienta sin ningún atisbo de duda a imitar su ejemplo.
1: Por eso,
0: creo en Jesús y conviértete en un seguidor del único que puede corresponder de forma certera a tus inquietudes
1: y necesidades.
0: Soy Carl, hasta siempre.

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1: El fruto del justo es árbol de vida, y el que gana almas es sabio. Proverbios 11. Hace varios años, la junta de la compañía Standard Oil buscaba a un director para su nueva oficina en China. La persona tenía que hablar un mandarín fluido, ser un hombre o mujer de negocios cualificado, un líder nato y estar por debajo de los 30 años. Después de muchas horas de discusión, todavía no había nadie que cumpliera los requisitos. Por fin, uno de los miembros de la junta habló. «Yo sí conozco a un hombre que encaja en este perfil. Tiene 28 años, se graduó con las mejores calificaciones de su clase, es un líder nato, habla fluidamente en mandarín y vive en China». A la junta le interesó de inmediato, así que le encomendó que fuera al país asiático y le ofreciera el trabajo a aquel hombre. Se le dio instrucciones de que lo consiguiera a cualquier precio. Tras cruzar casi medio mundo, el hombre le presentó la oportunidad a su amigo, ofreciéndole un buen salario. Pero su amigo, que era misionero, sacudió la cabeza. No. El hombre fue subiendo varias veces el sueldo que le proponía, pero siempre la respuesta era no. «Entonces, ¿cuánto quieres?», le preguntó el miembro de la junta. El misionero respondió, «Oh, el salario no está mal, es espléndido, pero el trabajo es demasiado pequeño. Ahora tengo un pequeño sueldo, pero el trabajo es grande. Tú me estás ofreciendo mucho dinero, pero una tarea pequeña. Sería necio dejar de ganar almas para el Señor para empezar a vender petróleo». Esto sigue siendo cierto en la actualidad. Seas un misionero o una persona no religiosa, todavía es más importante que compartas el mensaje de salvación que cualquier otra tarea que tengas. El rey Salomón, que era sabio y poseía grandes riquezas, escribió en los Proverbios: «El que gana almas es sabio». Ganar almas para el Señor es el trabajo más importante del mundo.
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Hola, estamos en Radio Vida compartiendo una porción de la palabra de Dios que se encuentra en el libro de Juan, capítulo 10. En el verso 9 dice así Jesucristo: yo soy la puerta. El que por mí entrare será salvo, y entrará y saldrá y hallará pastos. Vivimos en un tiempo donde buscamos caminos, direcciones, nos gusta recorrer, conocer, y muchas veces eso es en el ámbito de conocer, de querer viajar. Pero también está esta necesidad del alma de buscar la verdad, de buscarle el sentido a la vida. Y es aquí donde entra la verdad poderosa de Jesucristo, que nos dice que Él es la puerta y que el que entra por esa puerta será salvo. Pero ¿la puerta hacia qué? ¿Hacia dónde? Él nos dice, Jesucristo, que Él es el camino y la verdad y la vida, y que nadie va al Padre si no es por Él. Jesucristo abrió ese camino, esas puertas para la salvación, para todos los que crean en el poderoso nombre de Dios y en Jesucristo como el único mediador para llegar a Dios. Conocemos infinidades de caminos y puertas, pero la más importante, la más vital, es esta puerta que físicamente no podemos ver, pero que está abierta para todo aquel que valientemente dice: quiero conocerte, Dios. Quiero que mi vida tenga un propósito. Quiero que me llene de esa esperanza que no puedo encontrar en ningún otro camino. Con convicción y seguridad te digo: Jesucristo es el camino, es la verdad, es la vida. Y cuando te decides por Él, cuando te permites conocerle, vas a encontrar un camino que nunca querrás dejar. Un camino de esperanza, un camino de fe. Recibe a Jesucristo, búscale. Él es el camino, Él es la verdad, Él es la vida. Dios te bendiga.

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Buenas tardes. Aquí estamos otra vez para compartir la palabra del Señor y traeros palabra de aliento, de ánimo. Me gustaría leeros en Primera de Pedro, capítulo 2, versículo 9. Lo que Dios dice de sus hijos es impresionante. Dice así: Mas vosotros sois linaje escogido, real sacerdocio, nación santa, pueblo adquirido por Dios, para anunciar las virtudes de aquel que os llamó de las tinieblas a su luz admirable. Esto es impresionante. Somos un linaje escogido, somos real sacerdocio y somos una nación santa. Yo muchas veces cuando pienso en la santidad digo, Dios mío, ser santos, eso es algo muy, muy fuerte. Pero somos santos no por nuestros méritos, sino somos santos porque Él es santo, porque Cristo es santo y nos ha hecho santos. Y nos ha llamado de la oscuridad, de las tinieblas, a su luz admirable. Nos ha sacado de donde antes estábamos, perdidos y sin pastor, en total oscuridad, caminando y yendo conforme a este mundo. Mas Él nos ha sacado de ahí y nos ha llevado a su luz admirable. Amén. Os animo, hermanos, a meditar otra vez en este pasaje y ver en profundidad qué es linaje escogido, qué significa ser real sacerdote, qué significa ser nación santa, qué ha pagado, cuánto ha pagado Dios para nosotros ser su pueblo. Amén. Para que nosotros tengamos el privilegio de anunciar sus virtudes, las buenas nuevas y cómo Él nos ha llamado de esa tiniebla a su luz admirable. Amén. Un saludo y muchas bendiciones en Cristo. Amén.

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1: Él es nuestro Dios y nosotros somos el pueblo de su prado, el rebaño que Él cuida. Salmo 95:7. ¿No tienes cuidado? El cielo del mar de Galilea ya estaba oscuro cuando llegó la tormenta. Las olas estrellaban contra el barco con tanta fuerza que casi lo hunden. Mientras todo esto sucedía, Jesús dormía sobre un almohadón en la parte posterior de la nave. Los discípulos lo despertaron gritando por encima de los aullidos del viento. «¡Maestro, ¿no tienes cuidado que perecemos?» Jesús, levantándose, dijo al mar, «Calla, enmudece». Y todo quedó en gran calma. ¿Acaso no se preocupó Jesús por los discípulos cuando rugía la tormenta? Por supuesto que sí. Lo que ocurre es que él sabía perfectamente que llegarían a la otra orilla sanos y salvos. Pero los discípulos no sintieron paz ni confiaron en que todo iría bien hasta que tuvieron prueba de ello. Nosotros somos iguales a los discípulos. Preguntamos, «Señor, ¿no tienes cuidado?» En otras palabras, «¿No vas a hacer nada por mi difícil situación?» Tenemos muchos cuestionamientos cuando nos vemos en circunstancias en las que no vemos ninguna explicación lógica. ¿Y cuál es la respuesta? Sí, a Dios le importa. El Salmo 95 declara, «Porque Él es nuestro Dios. Nosotros somos el pueblo de su prado y ovejas de su mano». Si estás en medio de una tormenta que parece que va a destrozarte, o si sientes frustración porque trabajas duro y a nadie le importa, o si debes el alquiler y no hay forma de pagarlo, toma conciencia de que Dios lo ve y le importa. Jesús te dirige estas palabras. Calla, enmudece. Pedro nos recuerda, confíen a Dios todas sus preocupaciones y ansiedades, porque Él tiene cuidado de ustedes. Resiste un poquito más. Más adelante comprenderás cuán grande es la preocupación que Dios tiene por ti.
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0: A todos les gustan los dichos sabios e ingeniosos. Un almanaque solía publicar a algunos de ellos. Uno decía, más vale pájaro en mano que ciento volando, queriendo enseñar que lo que realmente se tiene y se utiliza tiene más valor que lo que solo se imagina o se desea. Otro dicho que apareció decía, una Biblia en la mano vale más que dos en el anaquel. No importa cuántas Biblias tengamos acumulando polvo y cuántas versiones diferentes, lo que realmente cuenta es la que abrimos y leemos cada día. Si su Biblia ha estado olvidada últimamente, hoy es un buen día para sacarla del anaquel y ponerla en sus manos. Le habla David Jeremiah, animándole a que tome el camino a una vida nueva. Descubra la palabra de Dios en su minuto en la Biblia.
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2: ¿Qué es lo que puede hacer Dios? O quizá deba preguntarte, ¿qué es lo que Dios no puede hacer? ¿Se te ocurre alguna cosa? ¿Y qué hay con el problema que estás enfrentando ahora? ¿Está tan cerca de ti que se ve más grande que Dios? ¿Proyecta una sombra que parece ocultar su presencia? Cuando los problemas de la vida se agigantan, nos enfocamos en nuestra situación de conflicto y Dios parece esfumarse. En momentos como esos, necesitamos recordar la simple pero increíble declaración del apóstol Pablo. Dios es poderoso para hacer todas las cosas mucho más abundantemente de lo que pedimos o entendemos. Para comprender este versículo, yo necesito descomponerlo en pequeñas verdades. Pablo dice que Dios es capaz de hacer lo que pido, más que todo lo que pido, abundantemente más que todo lo que pido. Dios es capaz de hacer lo que puedo entender, y aún más que todo lo que entiendo. Dios es capaz de ser abundantemente más que todo lo que pido o entiendo. Vaya, con eso me basta para enfrentar mis problemas de hoy. Pero hay más todavía. Pablo dice, ¿cómo es que Dios puede hacer todo esto? Lo hace según el poder que actúa en nosotros. Ese poder es el mismo que resucitó a Jesús de entre los muertos. El poder de la vida indestructible de Jesús. Quizá pienses, suena muy bien, pero no sé cómo se aplica al problema que estoy enfrentando hoy. Bueno, piénsalo de esta manera. Si Dios resucitó a Jesús de entre los muertos, ¿es suficiente ese poder para ti con relación a tu necesidad? Yo diría que sí, ¿verdad? El Creador del universo está dispuesto a usar su poder en tu vida. Dios obra dentro de nosotros. Sí, su poder vive dentro de nosotros y obra desde adentro hacia afuera. Así que piensa, ¿qué parte de tu problema es demasiado grande para Dios?
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0: Andrea Panini, de 43 años, natural de Argentina y residente en Remanso de Neptunia, a las afueras de Montevideo, en Uruguay, dejó una mañana a su hijo de 11 años al cuidado de un vecino, indicándole que a las 3 de la tarde lo recogería. Pero llegada la hora, Andrea no apareció. Al parecer, ese día debía acudir al juzgado de la cercana ciudad de Atlántida para entregar cierta documentación relacionada con una causa de violencia de género contra su expareja y padre de su hijo. A raíz de su denuncia, Andrea llevaba un dispositivo rastreador que le permitía saber si su ex estaba cerca, pero cuando la policía fue a su casa, después de que una amiga denunciara su desaparición, encontró ahí el dispositivo de monitoreo, por lo que saltaron todas las alarmas, barajándose la hipótesis de que hubiese podido tener algún inconveniente con su ex y hubiese dado lugar a un final violento. Tras analizar las cámaras de videovigilancia del Ministerio del Interior, la policía pudo comprobar que la última imagen que había de Andrea era su llegada al juzgado mientras encadenaba su bicicleta. Durante el último tiempo, según relataron desde su círculo íntimo, Andrea estaba pasando por un momento difícil debido a un largo litigio con su expareja. La mañana previa a su desaparición, Andrea saludó a una amiga por su cumpleaños y se comunicó con otras con las que estaba en contacto a diario, explicaba su familia. Después de 8 días de angustiosa búsqueda, agentes de la Interpol lograron rastrear su ubicación gracias a una llamada telefónica ubicándola sana y salva en el país vecino de Argentina. Al parecer, y por motivos que se desconocen, tras su salida del juzgado, habría tomado un autobús en dirección a Parque del Plata, a 100 kilómetros de Montevideo, desde donde más tarde se desplazaría hasta la provincia argentina de Córdoba, a casa de una amiga, sin dar ninguna clase de aviso a sus familiares y conocidos. Un amplio despliegue policial con interrogatorios y rastreo a través de los medios tecnológicos más avanzados y hasta la apertura de una cuenta en redes sociales con el único objetivo de dar con el paradero de Andrea, ya que en estos casos el factor tiempo es vital. Llama la atención el comportamiento demostrado por Andrea, dejando a su hijo al cuidado de otra persona y desapareciendo de esa manera sin alertar a nadie sobre sus intenciones, provocando así la alarma general entre familiares y amigos. Las razones pueden ser muchas y en este caso, si la propia interesada no las da a conocer, nunca las sabremos. Ahora bien, creo que no me equivoco al afirmar que es imposible para quienes no lo hayamos padecido entender el profundo impacto que sufre una mujer a nivel psicológico y emocional cuando se ve sometida al siempre injusto acto del maltrato
1: en cualquiera de sus formas.
0: La Biblia dice: el Señor sana a los quebrantados de corazón y venda sus heridas. Existen tantas maneras por medio de las cuales como seres humanos podemos dañar emocionalmente o ser dañados
1: de forma voluntaria o inconsciente.
0: Y así como hay daños menores por causa de reproches o malentendidos, hay también daños que se tornan permanentes,
1: en especial aquellos que fueron provocados durante la infancia. Por eso,
0: aun cuando un maltratador a veces cuenta con argumentos para fundamentar sus acciones,
1: estas nunca, bajo ningún concepto,
0: tienen justificación.
1: Por lo tanto,
0: al arrepentimiento y total rectificación es a lo que Dios llama a aquellas personas que
1: deliberadamente ejercen el maltrato.
0: En cuanto al resto,
1: cuidemos nuestras palabras y forma de actuar en relación con nuestros semejantes.
0: Y en el caso de aquellas personas que hayan sufrido daños irreversibles,
1: tal como explica el texto que hace unos instantes he citado,
0: Jesucristo,
1: Salvador y Restaurador, vino a sanar a los quebrantados de corazón.
0: No importa la envergadura del daño que haya sufrido, no importa el tiempo que haya transcurrido, lo único que cuenta
1: es su capacidad para sanar y tu disposición para aceptar su intervención a tu favor.
0: Acércate hoy a Él
1: pidiéndole que entre en tu vida
0: y sane tu corazón. Soy Carl, hasta siempre.

nuestras manos para ofrecerte nuestros cuerpos en sacrificio vivo, santo y agradable a ti. Vamos, ofrece tu cuerpo por unos momentos. Quizás algunos dicen: no tengo mucho en este mundo, no tengo oro ni plata, pero tienes algo que es millones de veces más valioso que el oro y la plata, y que es tu cuerpo. Y solo tú puedes decidir a quién se lo ofreces. Si usas tus miembros para servir a la injusticia y al pecado, o presentas tu cuerpo como sacrificio vivo, santo y agradable. Y no digas: es que yo me siento un poco culpable, me siento un poco sucio por las cosas que he hecho. Una vez más,

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1: ¿Tienes el mismo problema que yo?
2: ¿Lees tu Biblia y a los 30 minutos ya no recuerdas nada de lo que has leído?
1: ¿Es tan frustrante? ¿Qué es lo que nos impide recordar lo aprendido?
2: Tres cosas dice Jesús en Marcos 4:19. Las preocupaciones de esta vida. Las incertidumbres de la vida hacen que nuestra atención se centre en los problemas, no en Dios. Y entonces olvidamos que Él nos dijo, «No os afanéis por el día de mañana». Los engaños de la riqueza. La falsa seguridad que da el dinero nos hace pensar que si tenemos suficiente, no necesitamos de Dios. Y si no tenemos, permitimos que la preocupación por el dinero aparte nuestra atención de Dios. Él es quien cubrirá nuestras necesidades más profundas y verdaderas. El dinero no puede hacerlo. El deseo por otras cosas. Querer más cosas hace que dejemos de ver que la palabra de Dios es importante. Y por eso no vemos lo que Él desea de nosotros. Cuando queremos algo más que a Dios, es que hemos comenzado a adorar un ídolo en lugar de adorar al Creador que nos ama. ¿Cómo combatimos esa tendencia a olvidar el aliento que encontramos en las Escrituras? Primero, preparando el terreno de nuestro corazón para recibir la semilla de la palabra de Dios. Pidámosle a Dios que rompa los terrones duros de tierra y que quite las piedras que impedirían que la semilla germine. Luego, me resulta muy útil escribir la verdad que Él me está mostrando. Tengo una amiga que le escribe una carta a Dios cada día. Es su forma de orar. Cuando termina, la destruye porque es algo muy personal. No es mala idea, ¿verdad? Y lo más importante, podemos pedirle al Espíritu Santo que nos ayude a recordar. A fin de cuentas, ese es su trabajo. Justo antes de morir, Jesús dijo, «Mas el Consolador, el Espíritu Santo, a quien el Padre enviará en mi nombre, les enseñará todas las cosas y les recordará todo lo que yo les he dicho». Ven, Espíritu Santo, te necesito.
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estamos en Radio Vida compartiendo una porción de la palabra de Dios que se encuentra en el libro de Juan, capítulo 10. En el verso 9 dice así Jesucristo: yo soy la puerta. El que por mí entrare será salvo, y entrará y saldrá y hallará pastos. Vivimos en un tiempo donde buscamos caminos, direcciones, nos gusta recorrer, conocer, y muchas veces eso es en el ámbito de conocer, de querer viajar. Pero también está esta necesidad del alma de buscar la verdad, de buscarle el sentido a la vida. Y es aquí donde entra la verdad poderosa de Jesucristo, que nos dice que Él es la puerta y que el que entra por esa puerta será salvo. Pero ¿la puerta hacia qué? ¿Hacia dónde? Él nos dice, Jesucristo, que Él es el camino y la verdad y la vida, y que nadie va al Padre si no es por Él. Jesucristo abrió ese camino, esas puertas para la salvación, para todos los que crean en el poderoso nombre de Dios y en Jesucristo como el único mediador para llegar a Dios. Conocemos infinidades de caminos y puertas, pero la más importante, la más vital, es esta puerta que físicamente no podemos ver, pero que está abierta para todo aquel que valientemente dice: quiero conocerte, Dios, quiero que mi vida tenga un propósito, quiero que me llenes de esa esperanza que no puedo encontrar en ningún otro camino. Con convicción y seguridad te digo, Jesucristo es el camino, es la verdad, es la vida. Y cuando te decides por Él, cuando te permites conocerle, vas a encontrar un camino que nunca querrás dejar, un camino de esperanza, un camino de fe. Recibe a Jesucristo, búscale. Él es el camino, Él es la verdad, Él es la vida. Dios te bendiga.

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1: ¿Por qué no podemos vivir todos juntos? Preguntaba mi nieto William. Ojalá pudiéramos vivir todos en la misma casa. Para él habría sido este el mejor arreglo. Toda su familia con sus abuelitos, tíos, tías, los primos, todos viviendo juntos en un mismo lugar. William, te has adelantado un poco a los tiempos. Un día haremos exactamente eso. Ya no tendremos que decir adiós, porque todos estaremos juntos en la gran casa de Dios. Son tan duras las despedidas, especialmente cuando hay que despedirse de alguien que amamos mucho y que está por dejar esta vida para entrar en el mundo eterno. Lo último que se quiere es separarse de ella. Incluso cuando uno es creyente y sabe que volverá a verla en el cielo, sufre a causa de la separación y la pérdida. Pablo escribió: "Tampoco queremos, hermanos, que ignoréis acerca de los que duermen, para que no os entristezcáis como los otros que no tienen esperanza". Luego explica cómo funciona esto. Porque si creemos que Jesús murió y resucitó, también traerá Dios con Jesús a los que durmieron en él. Y añade que un día el Señor mismo, con voz de mando, con voz de arcángel y trompeta de Dios, descenderá del cielo, y los muertos en Cristo resucitarán primero. Sí, sus cuerpos renovados literalmente se levantarán de las tumbas, sin los estragos de la vejez y la enfermedad, y se unirán otra vez con sus almas. Entonces, quienes todavía estemos vivos cuando Jesús vuelva, seremos arrebatados juntamente con ellos en las nubes para recibir al Señor en el aire. ¿Has notado la palabra juntamente? Me gusta tanto. La más grande reunión familiar se acerca. Es exactamente lo que Dios ha planificado para nosotros. Volveremos a estar juntos otra vez. Y así estaremos siempre con el Señor. Sí, juntos, por siempre. Así que, como dice Pedro, por tanto, alentaos unos a otros con estas palabras.
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¿Cuántos creen que no hay otro nombre como el nombre de Jesús en esta noche? Él pelea las batallas por nosotros, amén, amén. Vamos, cantemos juntos. No temeré.

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0: si encuentro en mí mismo deseos que nada en este mundo puede satisfacer. La única lógica explicación es que fui creado para
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2: Hay una canción que vamos a escuchar a continuación y se llama

históricas, no son promesas que son para el pueblo de aquel tiempo. Eso es lo maravilloso y lo poderoso de la palabra de Dios, que tiene una trascendencia. Fue en un momento, en una situación, y está registrado en la Biblia, pero trasciende a hoy, a todos los que estamos escuchando. Y esta canción habla precisamente de esto. Aunque pases por el fuego, no te quemarás. Y si por las aguas tampoco, no te pasará nada, porque está el Todopoderoso contigo. Y Dios nos ha ofrecido, por su palabra, el conocimiento de que Él tiene todo poder, toda autoridad y la voluntad y el amor para cuidar de cada uno de nosotros. Todo aquel que le invoca y le pide ayuda no vuelve vacío. Así que escucha esta canción, edifícate en ella y habla con Dios para que sea quien te sostenga, quien te dirija, quien te ayude en todo momento de tu vida. Danzando cada temporada.

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1: Michael Jackson, Elvis Presley, los Rolling Stones, Alejandro Sanz, Madonna, Lady Gaga, los Beatles, Taylor Swift, Justin Bieber, Ariana Grande, Rosalía, J Balvin, Shakira, David Bowie, Bruce Springsteen, Bob Dylan, Britney Spears, Christina Aguilera, Eros Ramazzotti, Beyoncé, Avicii, Aretha Franklin, David Bisbal, Mariah Carey, Nick, Eminem, Julio Iglesias, Daddy Yankee, Blackpink, Juanes, Stevie Wonder, Luis Miguel, Laura Pausini, Little Richard, Bob Marley, EXO, Albano y Romina, Johnny Cash, U2, Rocío Jurado, Whitney Houston, Ricardo Montaner, Luciano Pavarotti, Camilo, Rafael, Julieta Venegas, Sting, Ozuna, Maluma, Luis Fonsi, Pablo Alborán y otros cuantos miles más, algunos de antes y otros de ahora, unos vivos y otros que ya se fueron, pero todos ellos parte del mundo musical universal o nacional, según el caso. Y al igual que ellos, Meryl Streep, Penélope Cruz, George Clooney, Scarlett Johansson, Antonio Banderas, Will Smith, Diego Boneta, Anthony Hopkins, Brad Pitt, Javier Bardem, Marilyn Monroe, Zoe Saldana, Dwayne Johnson, Johnny Depp, Ingrid Bergman, Salma Hayek, Morgan Freeman, Marlon Brando, Bette Davis, Clint Eastwood, Paz Vega, Demi Moore, Sofía Vergara, Harrison Ford, Carmen Sevilla, Keanu Reeves, Blanca Suárez, Russell Crowe, Diego Luna, John Wayne, Charlie Chaplin y también otros cuantos miles más, algunos de los cuales están entre nosotros y otros ya fallecieron. En este caso, parte, todos ellos, del mundo cinematográfico. Y tiempo me faltaría para nombrar a presentadores y doras de televisión, influencers, escritores, editoras y tores, y un sinfín de personas miembros del gran panteón de los dioses del Olimpo moderno de personajes famosos. Algunos más y otros menos, aparte de su mayor o menor nivel de fama, han sido también o son personas relevantes en el aspecto de contar con un nutrido grupo de seguidores a los que comúnmente se denomina fans. Ser fan de alguien implica un grado de admiración superior, muchas veces una identificación tal con el personaje en cuestión que uno es capaz de adoptar sus mismos gustos, forma de vestir, de expresarse, sus mismas preferencias y apariencias en casos muy muy extremos, incluso por medio de someterse a cirugía estética. El ser humano siempre busca ejemplos a seguir, figuras a imitar, y por algún extraño motivo somos capaces de imaginarnos que otros seres humanos, aquellos que supuestamente han triunfado en algún área de la vida adquiriendo fama o influencia, son superiores, incluso gozan de ciertos poderes, como una especie de semidioses que no están sujetos a las debilidades que afectan al resto de los mortales. Pero en el fondo, nadie ignora la verdad. Siguen. Cuando Jesús llamó a sus discípulos, enfrascados cada uno en su propia realidad laboral, social y familiar,
2: esta fue la palabra que eligió para dirigirse a ellos.
1: Y de hecho, ser discípulo de alguien implica ser un seguidor.
2: Y todos, sin excepción,
1: Mateo, funcionario de la hacienda pública, Pedro, Andrés, Santiago y Juan, pescadores profesionales, y el resto,
2: sin conocer los méritos de quien les estaba llamando.
1: Recordemos que entonces no había radio, televisión, teléfonos, internet.
2: Y además, hasta ese momento Jesús no había llevado a cabo ninguna proeza. Sin embargo,
1: le siguieron sin poner condiciones.
2: Y el resultado de ese atrevimiento lo encontramos reflejado en los evangelios.
1: Al igual que otros muchos de la época, no fueron defraudados ni se arrepintieron de tal decisión.
2: Más aún, el testimonio escrito que nos legaron
1: alienta sin ningún atisbo de duda a imitar su ejemplo.
2: Por eso,
1: creo en Jesús y conviértete en un seguidor del único que puede corresponder de forma certera a tus inquietudes
2: y necesidades.
1: Soy Carl, hasta siempre.

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0: A todos les gustan los dichos sabios e ingeniosos. Un almanaque solía publicar algunos de ellos. Uno decía, «Más vale pájaro en mano que ciento volando», queriendo enseñar que lo que realmente se tiene y se utiliza tiene más valor que lo que solo se imagina o se desea. Otro dicho que apareció decía, «Una Biblia en la mano vale más que dos en el anaquel». No importa cuántas Biblias tengamos acumulando polvo y cuántas versiones diferentes, lo que realmente cuenta es la que abrimos y leemos cada día. Si su Biblia ha estado olvidada últimamente, hoy es un buen día para sacarla del anaquel y ponerla en sus manos. Le habla David Jeremiah, animándole a que tome el camino a una vida nueva. Descubra la palabra de Dios en su minuto en la Biblia.
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2: Imagina esto. Hoy te sientes una persona derrotada, deprimida, de cara al suelo. Tocas fondo. Sientes el aliento del enemigo en tu nuca susurrando. Jamás podrás dejar ese hábito. Apenas lo intentes, volverás y lo harás de nuevo. Jamás lograrás atravesar esta situación. No hay esperanza para ti. Si realmente le importaras a Dios y te amara, jamás habría permitido que esto te sucediera. Dios se ha olvidado de ti. Estás sola. Estás acabada. Sí, el enemigo de tu alma dispara flechas incendiarias contra ti justo cuando más débil te sientes. ¿Y cómo duelen? ¿Qué harás? Dios nos ha dado dos armas, un escudo y una espada. Pablo habla de ellas. Dice que tenemos armas de justicia a diestra y a siniestra. Nos dice, tomad el escudo de la fe, con que podáis apagar todos los dardos de fuego del maligno. Luego nos pide que tomemos la espada del Espíritu, que es la palabra de Dios. Suponiendo que seas diestra, esto significa que tienes el escudo de la fe en la mano izquierda y la espada de la palabra de Dios en tu mano derecha. Una es un arma de defensa y la otra de ataque. El enemigo disparará flechas incendiarias contra ti. Cuenta con ello. Pero si tienes el escudo de la fe, puedes defenderte y sus dardos no herirán tus órganos vitales espirituales. Además, puedes atacarle con la palabra de Dios y tu enemigo no es contrincante digno de Dios. Así que la próxima vez que estés en batalla espiritual, recuerda que tienes dos poderosas armas. El escudo de la fe y la espada de la palabra de Dios. Estas armas de nuestra milicia no son carnales, sino poderosas en Dios para la destrucción de fortalezas. Pero fiel es el Señor, que os afirmará y guardará del mal. Reclama para ti esta promesa hoy cuando salgas a dar batalla.
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Hola, estás en Radio Vida y en esta ocasión queremos compartir contigo una porción de Isaías 57, que dice así: porque así dijo el Alto y Sublime, el que habita la eternidad y cuyo nombre es el Santo. Yo habito en la altura y la santidad,

Y no podía dejar de decir, Dios, qué grande eres, tú creaste todo esto. Y me impulsaba el corazón a darle la gloria, porque con esa grandeza que Él tiene, con esa perfección y santidad, quiere llegar a mí, quiere llegar a ti, quiere llegar a toda la humanidad. Dice que Él habita con los humildes de espíritu, con los corazones quebrantados, para darles vida. Si no conoces esta presencia que da vida, búscale. Te desafío a que converses con Dios y quieras conocerle. Y si le conoces, nunca te alejes de Él. Búscale cada día con un corazón quebrantado, con un corazón humilde, porque estamos frente al Creador, frente al Santo, frente al Todopoderoso, que puede renovar nuestras vidas a cada instante, no importa cuál sea la condición, el momento en el que estemos pasando. Dios es poderoso para levantarnos en medio de toda circunstancia y darnos una buena y nueva vida. Dios te bendiga.

Los hijos de Shaddai aplauden. Ese aplauso a Shaddai. Su voz es como llama. Su voz es, alguien diga conmigo, potente. Gálatas 4 declara y dice: por cuanto sois hijos, Dios envió a vuestros corazones el espíritu de su Hijo, el cual clama: Abba, Padre. Alguien dígalo: Abba, Padre. Y luego el verso 7 da un rotundo antes y después a todo aquel que recibe al Padre. Dice: así que ya no eres esclavo, sino que tú eres hijo. Y si eres hijo, también eres heredero de Dios. Por medio de alguien levante la mano y diga: Abba, gracias por el privilegio de ser llamado un hijo tuyo. Una vez más, un hijo tuyo.

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chicos, les saluda Teleniños. Hoy tenemos una emocionante historia para contarles. Pónganse cómodos, presten atención y

0: Sobre las montañas de Haití salía el sol. En una pequeña choza de barro vivía Tifán con sus padres. Eran muy pobres y todo el tiempo tenían miedo de los espíritus malignos. No sabían nada del Dios verdadero, que los amaba y quien dijo, «No teman, porque yo estoy con ustedes». El papá de Tifán, el brujo sanador, se había levantado temprano y la mamá hacía las tareas en la casa y en sus plantaciones también. Muchas veces Tifán debía ayudarla.
1: Tifán, sacaremos las patatas dulces de la tierra. Mañana hay mercado. Anda y corta hojas de banana. Quiero forrar los canastos.
2: ¿Tendré el vestido nuevo que me prometiste?
1: Y vamos a ver.
0: Tifán tomó el machete y corrió hacia las plantas de banana. Su amiga vino junto a ella cruzando el terreno.
2: ¡Tifán, Tifán! Mañana tendré un vestido nuevo. Uno que tiene palabras.
3: ¿Palabras? Si tú no sabes leer. Yo voy a aprenderlo y luego me compraré algo también.
2: ¿Compraré una nueva mascota de mi papá para que los proteja?
3: No, yo ya no uso mascotas. Mas nos convertimos en cristianos y vamos a comprar una Biblia.
2: Maggie, estás loca. Los espíritus no lo van a permitir. Te enfermarás.
3: Tifán, yo no tengo miedo. Jesús es más fuerte que los espíritus. Él dijo, no temas, yo estoy contigo. Víctor nos contó que eso dice en la Biblia.
2: Son mentiras, nada más que mentiras.
0: Tifán agarró su talismán y se fue corriendo.
2: ¡Mamá! ¡Mari ya no quiere usar mascotas! ¡Se convirtieron en cristianos!
0: Cristianos son personas que pertenecen a Jesús y por eso ya no quieren saber nada de mascotas, signos del zodiaco, horóscopo y superstición, porque Dios lo prohibió en su palabra. ¿Confías todavía en esas cosas o regalas tu confianza a Jesús? Él solo quiere ser tu protección y tu ayuda. También te dice a ti, no tengas miedo, porque yo estoy contigo. Tifán no sabía que uno puede hablar con Jesús. Todo el tiempo vivía con miedo. Cuando Orestil, el hechicero, se enteró que Mari y sus padres se habían convertido en cristianos, se le oscureció la cara y luego... La próxima semana te cuento cómo sigue esta historia verídica.

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1: Vino un viento recio, tan violento que partió las montañas e hizo añicos las rocas. Pero el Señor no estaba en el viento. Al viento lo siguió un terremoto, pero el Señor tampoco estaba en el terremoto. Tras el terremoto vino un fuego, pero el Señor tampoco estaba en el fuego. Y después del fuego vino un suave murmullo. Primero de Reyes 19, 11 y 12. Aunque no lo ordene de forma directa, la Biblia contiene numerosas menciones del ayuno. Incluso Jesús nos dice que no debemos hacerlo para atraer la atención de las personas. El doctor Terry Teichel recomienda un ayuno que es muy saludable. No es una abstención de comida, sino de ruido. ¿Te parece interesante? Él nos dice, decide embarcar en una especie de ayuno, abandonando el ruido y la actividad innecesarios. Di para tus adentros, acepto la soledad. Detente lo suficiente como para escuchar lo que sucede a tu alrededor. Estamos rodeados de mucho ruido. Podemos escuchar voces, el tráfico, la radio o la televisión, incluso alguna maquinaria en funcionamiento. Sin embargo, si apartas algún tiempo para estar en soledad, en silencio, descubrirás una nueva conciencia de la presencia de Dios y hallarás nuevas fuerzas. Isaías declara, «En quietud y en confianza será vuestra fuerza». El escritor C.S. Lewis nos dice que existe una forma segura de no escuchar a Dios. Evita el silencio. Concéntrate en el dinero, el sexo, la posición, la salud y sobre todo en tus aflicciones. Mantén la radio encendida. Vive en medio de la multitud. En esta vida hay un montón de cosas que ahogan la voz de Dios. Si estás experimentando este problema, considera hacer un ayuno de ruido, aunque sea solo por 30 minutos. Luego, escucha la voz delicada y apacible de Dios, porque a veces Él nos habla en un suave susurro.
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0: Décadas atrás, al hablar de subastas, se tendía instintivamente a asociarlas con objetos de arte, joyas y antigüedades asequibles únicamente a un limitado grupo de personas o sociedades. Hoy en día, no obstante, gracias a Internet y a sitios web como la pionera eBay, las subastas se han vuelto un fenómeno común al que, en mayor o menor medida, cualquier persona puede acceder. Eso sí, teniendo en consideración la necesidad de contar con cierta solvencia económica que permite hacer la puja más elevada a fin de lograr adquirir el deseado objeto. Ahora bien, con la llegada de Internet no solo han cambiado las formas, sino igualmente ha aumentado el espectro de objetos subastados. Entre la amplia gama de subastas que tienen lugar están aquellas relacionadas con pertenencias de personas famosas. Un sombrero de Michael Jackson, por ejemplo, usado en el videoclip de Smooth Criminal, lo adquirió un comprador belga por más de $10,000. Así también por un vestido de Lady Gaga, utilizado por la cantante en un evento especial celebrado en Acción de Gracias en 2011, se llegó a ofrecer hasta $7,000. El álbum de cromos más caro del mundo, del Mundial de Fútbol de México 1970, se cifró en una cantidad superior a los $12,000. Un vehículo Mercedes-Benz 450 SLE 6,9 blindado, perteneciente a la familia real española durante los años 70, lo adquirió un ciudadano español que invirtió más de $40,000 en su compra. Pero además, la gente puja por objetos tan insólitos como puede ser el cabello de un personaje famoso o histórico. Por un mechón de pelo de George Harrison, en su día guitarrista de los Beatles, alguien estuvo dispuesto a pagar hasta $3,000. Pero no es el único caso. Por tan solo uno de los cabellos del emperador Napoleón Bonaparte, un comprador belga desembolsó la nada insignificante cantidad de $2,400. Pero la cifra récord en cuanto a cabellos se refiere se lo lleva el conocido como el rey del rock, Elvis Presley, por cuyo mechón de cabello alguien pagó la increíble cantidad de $75,000. El agente a cargo de la subasta, al hablar de esta típica pieza, comentó: la colección de pelo fue guardada de cortes de cabello hechos a Elvis Presley por su barbero personal, y representa la más grande y mejor documentada colección de pelo de Elvis en el mundo. Pero aparte de los objetos relacionados con personajes famosos o históricos, hay también algunos realmente inusuales. Un meteorito lunar estrellado contra la Tierra fue adquirido por un coleccionista holandés, quien pagó más de $5,000 por él. Otro de estos objetos fue una pieza de Lego bañada en oro, la cual viajó hasta el Reino Unido después de que un comprador desembolsara $20,000 para adquirirlo. Pero sin duda alguna, el premio al objeto más extraño jamás subastado habría que dárselo a Diana Dicer,
1: residente en la ciudad estadounidense de Hollywood, Florida,
0: quien sería agraciada con la nada desdeñable cantidad de $28,000 al subastar precisamente en eBay,
1: atención, un emparedado o sándwich de queso derretido mordido.
0: Según relata Diana, 10 años antes ella había preparado dicho alimento con pan de molde blanco y queso amarillo,
1: cocinándolo sin aceite ni mantequilla. Después de darle un mordisco,
0: cuenta, noté

0: que en una de las caras de mi emparedado había una imagen la cual me miraba fijamente. Mi primera reacción fue de temor, pero enseguida descubrí lo especial que era. Lo puse en una caja de plástico entre algodones y en todos estos años nunca ha mostrado signos de echarse a perder. El caso es que, según Diana, la imagen grabada en su ya famosa rebanada de pan con queso es para ella ni más ni menos que la imagen de la Virgen María. En fin, queda claro que hay gente en nuestra amada tierra dispuesta a gastarse su dinero adquiriendo objetos sin ninguna utilidad real y cuyo valor está por entero supeditado a los gustos, creencias e inclinaciones del comprador o a las demandas del mercado de compra y venta.
1: Quien puede, está dispuesto y dispuesta a pagar lo que sea necesario por tener aquello que desea.
0: Sentados sobre un terreno agreste, un pequeño grupo de soldados echaba suertes. Una prenda de vestir de gran valor había caído en sus manos y puesto que no tenía costuras para repartírsela, debía acabar en manos de uno de ellos.
1: La prenda en cuestión pertenecía a uno de los tres sujetos que estaban siendo ajusticiados en ese momento conforme a la costumbre romana de aquella época.
0: Sin embargo, no era la improvisada subasta ni tampoco el valor material del objeto que tenían entre sus manos la razón de estar ahí.
1: Porque en ese lugar, ese día, quien había llevado esa prenda
0: colgaba de una de las tres cruces que habían sido levantadas padeciendo la muerte de un criminal voluntariamente,
1: no por sus propios crímenes, sino por los pecados que nosotros cometimos.
0: Ese día, un precio fue pagado por la vida de toda la humanidad.
1: El inocente Hijo de Dios se intercambió por cada uno de nosotros
0: para que hoy podamos recibir el perdón de Dios y la vida abundante que solo Él puede dar.
1: Creo hoy en Jesucristo.
0: Soy Carl. Hasta siempre.

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Porque anduve muerto en mis delitos y pecados, pero tú me diste vida. Tú me encontraste. Te amo, Jesús. Teofanía, Cristian Ponce, de la A a la Z.

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1: Pero los exhorto a temer al Señor y servirle fielmente y de todo corazón, recordando los grandes beneficios que Él ha hecho en favor de ustedes. Cuando has ofendido a Dios. El pueblo de Israel quería un rey para ser como las naciones paganas de su entorno. En aquella época tenían una teocracia, un gobierno del que Dios era la cabeza y con jueces humanos que aconsejaban al pueblo. Pero ahora querían una monarquía, porque todos los demás la tenían. En realidad dijeron, Dios, no eres lo suficientemente bueno para nosotros. Cometieron un grave error. Samuel, que era su juez en aquellos momentos, los ayudó a restaurar su relación con el Señor. Lo que les dijo en 1 de Samuel 12 nos da un patrón a seguir cuando le hayamos ofendido a Dios. Primero, admite tu ofensa. El pueblo respondió a Samuel, a todos nuestros pecados hemos añadido la maldad de pedirle un rey. Segundo, vuélvete de todo corazón al Señor. Tercero, entiende que cuando te arrepientes, Dios te restaurará. Samuel declaró, por amor a su gran nombre, el Señor no rechazará a su pueblo. De hecho, Él se ha dignado a hacerlos a ustedes su propio pueblo. Cuarto, que los cristianos maduros oren por ti, y tú acepta humildemente su instrucción. Samuel prosiguió, en cuanto a mí, que el Señor me libre de pecar contra Él dejando de orar por ustedes. Yo seguiré enseñándoles el camino bueno y recto. Quinto, da gracias a Dios por su perdón y decide servirlo. Pero los exhorto a temer al Señor y servirle fielmente y de todo corazón, dijo Samuel. Cuando hemos ofendido a Dios, no es el final. De hecho, puede ser un nuevo comienzo si regresamos a Él.
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0: Ricardo Melgarejo, miembro de la Sociedad de los Cóndores en Chile, narró con detalle durante una comida en la sede de la sociedad la ocurrencia más brillante que un ser humano llevó a cabo para, de alguna manera, reírse del capitalismo. Según su relato, una noche de septiembre del año 1954, un hombre llamado Genaro Gajardo Vera entró en el Club Talca, en la ciudad chilena del mismo nombre, con la intención de hacerse socio. Durante la cena, los responsables le hicieron saber que por su condición de abogado podía perfectamente ser aceptado como socio. Sin embargo, mientras careciera de patrimonio personal, un requisito imprescindible, su solicitud de membresía no se podía concretar. Al salir de ahí fue dando un paseo hasta la plaza de la ciudad, molesto porque se le diese tanta importancia a las cosas materiales. Mientras volvía a su casa, se detuvo a contemplar la luna que ese día brillaba en todo su esplendor.
1: Qué curioso,
0: se dijo a sí mismo.
1: El satélite pertenece a la Tierra, tiene dimensiones y sin embargo nadie aún lo ha inscrito como su propiedad.
0: Al día siguiente, Genaro, decidido, llevó al conservador de bienes raíces y notario de su ciudad, Talca, unos documentos con la pretensión de registrar a su nombre la luna, aportando datos con las medidas del satélite. El profesional revisó los formularios y la argumentación y le dijo:
1: tienes toda la razón del mundo. La luna pertenece a la Tierra y tiene deslindes. No creo que nadie la haya inscrito, pero de aquí en adelante te van a tildar de loco, lo sabes.
0: No importa, respondió sonriente Genaro. Hizo 3 publicaciones de aviso en el diario oficial
1: y como nadie contestó oponiéndose,
0: volvió a la notaría de Talca para registrar una mítica escritura.
1: Era el día 25 de septiembre de 1954.
0: Con el respectivo documento acreditativo en la mano,
1: Gajardo se fue al Club Talca en busca de venganza espacial. Mire, ya sé que se interesan tanto por los bienes materiales y aquí les traigo la certificación legal de ser el propietario de la luna con la inscripción autorizada por el notario y el conservador de bienes raíces.
0: No sin poco asombro,
1: accedieron a aceptarlo como nuevo miembro del club.
0: Se empezó a correr la voz sobre este asunto hasta el punto de que la prensa chilena de la época se hizo eco de ello.
1: Un buen día,
0: Hacienda, que es igual en todas partes, envió a 2 inspectores del Servicio de Impuestos Internos de Chile para cobrarle a Gajardo Vera las contribuciones

0: correspondientes a su propiedad.
1: Usted es dueño de la luna,
0: le dijeron,
1: pero no la ha declarado al fisco, por lo que se ha convertido en un evasor de impuestos. Muy bien, no nos vamos a complicar la vida,
0: contestó Gajardo.
1: Vayan ustedes a hacer la correspondiente tasación de la luna y una vez la tengan, hablamos.
0: Ante este razonamiento,
1: los inspectores no supieron qué responder y nunca más tuvo noticias de ellos.
0: Los años pasaron y nuestro protagonista pasó de ser persona a personaje,
1: siendo invitado a programas de radio y televisión para contar su historia.
0: Y entonces, a mediados del año 1969,
1: ocurrió algo demasiado perfecto para ser verdad.
0: No hay constancia documental de lo que viene a continuación,
1: aparte de la leyenda, el relato de los cóndores y el propio testimonio de don Genaro.
0: Cierto día del mencionado año, el agregado cultural de la Embajada de Estados Unidos en Santiago de Chile entregó a Gajardo Vera un mensaje del entonces presidente de Estados Unidos, Richard Nixon, en el cual se leía:
1: solicito en nombre del pueblo de los Estados Unidos autorización para el descenso de los astronautas Aldrin, Collins y Armstrong en el satélite lunar que le pertenece.
0: El dueño de la luna valoró el gesto democrático de Nixon y contestó:
1: en nombre de Jefferson, de Washington y del gran poeta Whitman, autorizo el descenso de Aldrin, Collins y Armstrong en el satélite lunar de mi propiedad. Y lo que más me interesa no es solo un feliz descenso de los astronautas, esos valientes, sino también un feliz regreso a su patria. Gracias, señor presidente.
0: El Apolo 11 tenía permiso para lunizar. Pasaron los años y una noche de 1998, a los 79 años de edad, don Genaro Gajardo Vera falleció. Poco antes de su partida,
1: lunáticamente lúcido,
0: este perspicaz abogado chileno había redactado un testamento digno de su genialidad.
1: Dejo a mi pueblo la luna, llena de amor por sus penas.
0: Curiosa historia la de don Genaro. El caso es que Dennis Hope, un estadounidense, siguió los pasos de Genaro y en 1980 hizo lo propio registrando la luna a su nombre. Pero en este caso sus propósitos eran bien diferentes a los del chileno.
1: Vender parcelas en nuestro satélite a quienes así lo desearan.
0: Se calcula que hasta la fecha
1: ha obtenido un beneficio de unos 9 millones de dólares desarrollando este peculiar negocio.
0: Estos relatos escenifican, cada uno a su manera,
1: el absurdo valor que en nuestras sociedades se le otorga a las propiedades.
0: Genaro debía poseer alguna a fin de ser admitido como miembro de un selecto club. Y Dennis, por su parte,
1: vende porciones de la luna a gente que, con toda seguridad, jamás podrá siquiera ver sus posesiones de cerca.
0: Jesús dijo, en la casa de mi padre muchas moradas hay. Si así no fuera, yo os lo hubiera dicho. Voy, pues, a preparar lugar para vosotros. Las propiedades no son solo un reflejo del estatus social, sino que, además, son un garante de seguridad para quien las posee.
1: Si las finanzas personales se tuercen, siempre se puede echar mano de ellas para salir adelante.
0: Pero, en realidad, no hay nada de por sí seguro en lo material.
1: Un terremoto, una erupción volcánica, fluctuaciones financieras nacionales o mundiales
0: y un sinfín de imprevistos de diversas índoles
1: puede privarnos de nuestra garantía de seguridad. Sin embargo,
0: el lugar del que Jesús habla no está sometido a eventualidades de ninguna clase porque se afianza sobre una promesa del propio Dios
1: certificada por medio de las obras de Jesucristo. Entrégale hoy tu vida
0: y recibe la esperanza de un futuro cierto y seguro. Soy Carl, hasta siempre.

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1: Cuando Dios me da una tarea, a menudo tengo que pelear contra dos enemigos, el miedo y el desaliento. Temo intentarlo porque creo que podría fracasar, y cuando lo intento, me desaliento porque veo que la tarea es más difícil o lleva más tiempo del que esperaba. Dios le dijo a Josué, «Mira que te mando que te esfuerces y seas valiente». No temas ni desmayes, porque Jehová tu Dios estará contigo a donde quiera que vayas. Cuando Dios pronunció estas palabras, Moisés había muerto. Todos sabían que Dios había estado con Moisés de manera portentosa, pero ahora Josué había tomado su lugar. Dios sabía que como nuevo líder de su pueblo, Josué sentiría miedo y depresión. Así que le dijo, «No importa dónde vayas». No importa qué sientas, estaré contigo, jamás te abandonaré. El Señor le dio una promesa similar a la nación de Judá. Cuando pases por las aguas, yo estaré contigo. Y si por los ríos, no te anegarán. Cuando pases por el fuego, no te quemarás, ni la llama arderá en ti. Mi esposo suele destacar que Dios no dice si pasas por las aguas o si pasas por el fuego. No, Él dice cuándo. Da por sentado que pasaremos por esas experiencias. Sin embargo, Dios dice que no tenemos que pasarlas solos. Él estará con nosotros. Nada de lo que suceda, no importa cuán terrible sea, será verdadera y eternamente desastroso. Porque Él sabe cuánto podemos soportar, y no permitirá que el agua nos ahogue ni que el fuego nos queme. Cuando tenemos miedo o sentimos desaliento, qué consuelo es tener un amigo que comparta su tiempo con nosotros y nos dé palabras de aliento. Y mejor todavía, que sea el Dios Todopoderoso, que nos ama tanto, quien esté con nosotros en estas experiencias. A veces podemos sentir desaliento o miedo, nos sentimos solos. Pero Dios siempre está contigo, y no importa cuán feroz sea la batalla, jamás te abandonará.
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Se encuentra en el libro de Juan, capítulo 10, en el verso 9, dice así Jesucristo: yo soy la puerta, el que por mí entrare será salvo, y entrará y saldrá y hallará pastos. Vivimos en tiempos donde buscamos caminos, direcciones, nos gusta recorrer, conocer, y muchas veces eso es en el ámbito de conocer, de querer viajar. Pero también está esta necesidad del alma de buscar la verdad, de buscarle el sentido a la vida. Y es aquí donde entra la verdad poderosa de Jesucristo, que nos dice que Él es la puerta y que el que entra por esa puerta será salvo. Pero ¿la puerta hacia qué? ¿Hacia dónde? Él nos dice, Jesucristo, que Él es el camino y la verdad y la vida, y que nadie va al Padre si no es por Él. Jesucristo abrió ese camino, esas puertas para la salvación, para todos los que crean en el poderoso nombre de Dios y en Jesucristo como el único mediador para llegar a Dios. Conocemos infinidades de caminos y puertas, pero la más importante, la más vital, es esta puerta que físicamente no podemos ver, pero que está abierta para todo aquel que valientemente dice: quiero conocerte, Dios. Quiero que mi vida tenga un propósito. Quiero que me llene de esa esperanza que no puedo encontrar en ningún otro camino. Con convicción y seguridad te digo: Jesucristo es el camino, es la verdad, es la vida. Y cuando te decides por Él, cuando te permites conocerle, vas a encontrar un camino que nunca querrás dejar. Un camino de esperanza, un camino de fe. Recibe a Jesucristo, búscale. Él es el camino, Él es la verdad, Él es la vida. Dios te bendiga.

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1: Muy buenas, querido amigo y amiga que nos estáis escuchando aquí en Radio Vida en el 95.1. En este programa, pues vamos a estar hablando con una joven, estamos hablando con Celeste, de los miembros de este movimiento conocido como VTR, Venga a tu Reino. Buenas y bienvenidas, Celeste.
7: Hola, buenas a todos. Muchas gracias por recibirme.
1: Nada, muchas gracias a ti por estar aquí con nosotros. Oye, cuéntanos, estamos viendo que tu agenda no para, siempre sirviendo al Señor. Y bueno, en otras ocasiones hemos estado entrevistando a otros integrantes del grupo de VTR, de organizadores, y esta vez pues queríamos también conocer, a ver, todas las actividades que estáis realizando, que estáis preparando para la programación venidera y demás. Y quería que nos cuentes un poco sobre el próximo evento o próxima actividad que estáis organizando en la ciudad de Córdoba. Cuéntanos un poco.
7: Pues mira, la verdad, primeramente decir que es un privilegio el poder estar aquí, es un privilegio poder servir al Señor, es un privilegio poder formar parte de un movimiento donde vemos la unidad de todos los jóvenes, donde vemos que el Señor está actuando en nuestra tierra, en España. Es algo que tanto hemos anhelado los jóvenes como los adultos, los ancianos de la Iglesia, y es algo que se está haciendo realidad, o sea que es un privilegio. Y pues nada, el próximo evento que vamos a tener va a ser el 18 de abril en Córdoba, en el Palacio de Congresos y Exposiciones y ferias de allí. Y bueno, pues será desde las 10 de la mañana, que abriremos ya las puertas, hasta las 8 y media más o menos de la tarde-noche. Y bueno, esperamos que venga gente de todas las partes de España. Gracias a Dios ya estamos contando con fraternidades ya no solo de Andalucía, sino también las fraternidades de Murcia, de Extremadura, de Castilla-La Mancha. Estamos extendiéndonos ya por más tierras de España hasta que, bueno, el Señor complete toda la nación. Y pues nada, eso, la capacidad que tiene este lugar para este evento es de 2.600 personas. Así que estamos muy expectantes de que se llene por completo el sitio y sea un día pues lleno de bendición.
1: Pues sí, y otra cosita que me gustaría recalcar, el tema de las exposiciones son proyectos, ¿no? Proyectos que van a presentarse de sobre el tema de evangelismo y diferentes formas, ¿no? De evangelizar.
7: Las exposiciones, ¿te refieres a los eventos, al resto de programa que tenemos, ¿no? En el año. Sí. Pues mira, vamos a tener un evento evangelístico del 2 al 4 de julio. Esta vez lo vamos a hacer en Almería. Hemos decidido que sea esa ciudad, esta provincia, porque queremos bendecir a todas las provincias de Andalucía y a España entera. Entonces, hablando también estratégicamente, nuestros eventos sí que vamos a intentar que sean en ciudades que sean más accesibles a toda Andalucía y a España, que sea, por ejemplo, Córdoba, pues viene muy bien para Andalucía como para los que vienen de Extremadura, los que vienen de Madrid y demás. Pero es cierto que en lugares como Huelva, Cádiz, Almería, que son más esquina, ¿no? Seguramente no vamos a hacer un evento, pero sí queremos también bendecir estas provincias. Entonces, vamos a ir en julio para allá. Ya estamos trabajando con la fraternidad de pastores de allí, de Almería, para el tema también legal con los ayuntamientos y demás, recogiendo todos los permisos necesarios. Y tendremos pues formación a los jóvenes por las mañanas, y luego por las tardes pues iremos a evangelizar en grupitos, a tener también tardes de adoración y pues bueno, a ser de bendición, ¿no?, también en esa ciudad.
1: Bueno, quiero comentar que hace unos años, apenas empezando todo este proyecto de VTR y demás, ¿sabes? La verdad es que el señor nos ha sorprendido, creo que a todos, ¿no? Porque recuerdo cuando se empezaba a fraguar este proyecto, este movimiento entre jóvenes. Y bueno, quiero preguntarte, porque además, sabiendo que eres una mujer de fe, pero ¿te esperabas que el señor fuera a abrir puertas de la manera que lo está haciendo? Porque ya son varios años donde habéis estado pues llenando los eventos, la verdad, que cuesta muchas veces pues que los jóvenes pues vayan a una y participen en estas actividades. Y la verdad es que lo estáis consiguiendo de una manera sorprendente. Claramente está la mano del Señor ahí obrando, pero también vemos mucha determinación. Y la pregunta es esa, ¿no? ¿Te esperabas que el Señor fuera a abrir puertas de esta manera o también has sido sorprendida?
7: Hombre, la verdad que he sido muy sorprendida gratamente cuando hace, no sé, unos 3 años más o menos que inició todo esto y la idea, ¿no?, de que teníamos en nuestro corazón como equipo. Pues bueno, sí que teníamos la esperanza, ¿no?, de que iba a llegar a los jóvenes, pero sin duda alguna el Señor nos ha sorprendido de grata manera, porque desde el primer momento, desde el primer evento que hemos tenido, el Señor nos ha ido respaldando, hemos ido creciendo. También es cierto que sí, que la fe está ahí, porque hay muchas veces que bueno, vienen un poco de dificultades, vienen problemas y vienen pues cosas que hay que afrontar, ¿no? Pero lo afrontamos con fe, confiando en que el Señor es el que está con nosotros, es el que nos está abriendo las puertas, es el que quiere que España, pues, un avivamiento, ¿no?, a España y que haya conversiones. Entonces, vamos confiados, vamos de la mano del Señor. Y yo pues he sido muy sorprendida, pero la verdad que tengo una convicción muy grande, si te soy sincera, Manuel, tengo una convicción muy grande de que este año va a ser un año importante, no solo para VTR, sino para España. Creo que nos va a utilizar a VTR y a otras diferentes personas, en movimientos y demás, para un cambio en nuestra nación, y eso sí que estoy totalmente convencida. Y de que vamos a ver grandes cosas. Este año siento que es un año de recoger cosecha y estoy muy convencida de eso.
1: Sí, pues sí. Habéis estado en Sevilla, habéis estado en Málaga, bueno, fue en Estepona, ¿no?
7: Sí.
1: Provincia de Málaga. Esta vez pues toca Córdoba, Almería.
7: Así es.
1: Y bueno, nos sorprende también mucho que, además de estar en distintos lugares de Andalucía, influenciando, llevando la palabra del Señor a través de este movimiento de Venga tu Reino, también los miembros que formáis VTR sois de diferentes provincias, ¿no? ¿Cómo os habéis puesto de acuerdo? ¿Cómo surgió toda esa idea, siendo de diferentes zonas geográficas de Andalucía?
7: Pues mira, sí, yo soy de aquí de Algeciras. Hay equipo que es de Sevilla, otro equipo que es de Málaga, otro que es de Granada. Hay uno incluso que ahora ya actualmente que forma parte del equipo es de Madrid, pero está estudiando en La Carlota, en Córdoba. O sea que sí, que somos de diferentes sitios. Y bueno, todo surge, todas estas personas que somos de diferentes lugares, básicamente es gracias a esto, hay que decirlo, gracias a nuestro coordinador principal, que es Jorge Feliz. Él nos conocía a todos y cuando Dios le pone este sueño en su corazón y esta determinación, él empieza a contar con diferentes personas. Yo soy una de ellas y pues el resto del equipo igual. Entonces, así surge, ¿no? Somos de diferentes lugares porque, bueno, cada uno es de donde es, pero nos conocíamos, la mayoría nos conocíamos de, pues, de eventos, de campamentos y sobre todo...
1: Perdona, de eventos similares a este, o sea, que estos tipos de
7: sí.
1: eventos también ayudan mucho a que los jóvenes cristianos conecten y surjan proyectos también muy edificantes.
7: Sí, totalmente. Surge de eventos diferentes, pues bueno, yo qué sé, imagínate, de los bautistas, de Asambleas de Dios de España.
1: Campamento,
7: yo he ido
1: a
7: campamentos, sí, yo he ido a diferentes sitios de diferentes denominaciones, nunca me ha frenado una denominación, la verdad, y por eso, como a ninguno de nosotros nos frenaba las denominaciones, fue que en nuestro corazón nos puso el Señor de unir a los jóvenes independientemente de la denominación que seamos. Entonces, es muy bonito, la verdad. Es un trabajo muy grande porque somos de diferentes lugares, como has dicho. Entonces, tenemos que hacer esfuerzos para vernos, para tener reuniones, para todo. Pero el Señor recompensa y estamos muy contentos.
1: Qué bien. También hace poco has estado en el evento de Tarsi, ¿no? Si nos quieres contar un poquito cómo ha ido.
7: Sí, claro. Pues este fin de semana pasado estuve en Tarsi, que ha sido un evento que se ha hecho en Madrid. Lo dirigía Ángel Rodríguez, que es de Bilbao, con su mujer Kelly. Y bueno, ha sido de bendición. Su enfoque era evangelístico y apologético. Entonces trajo a diferentes invitados que también están siendo muy reconocidos aquí en España, como Sarah Rey, Samuel Nielsen, Marta Durán. Y bueno, pues fue muy bueno, fue muy bien. También acudieron como 1.300, 1.400 personas, jóvenes sobre todo. Y el enfoque era este, ¿no? El formar a los jóvenes, el formarles para la evangelización, para que salgan de las iglesias, que nos formemos a evangelizar, que nuestra misión, la gran comisión, es de toda la iglesia, de todos. Todos estamos llamados a hacer discípulos, ¿no? Y este era el enfoque de este evento y la verdad que fue espectacular. Así que un privilegio también el poder estar allí, servir allí y ver que el Señor se está moviendo en diferentes lugares de España.
1: Estupendo, pues oye Celeste, muchísimas gracias por la labor que estáis realizando y a título personal también, pues por estar aquí con nosotros dando toda la información. No sé si quieren
7: Claro.
1: lanzar, aprovechar estos últimos minutos
7: Sí.
1: para lanzar una invitación a los oyentes para este evento en Córdoba. Así que
7: Claro,
1: todo.
7: sí. Me gustaría también decirte otra cosa, Manuel, si me
1: Sí,
7: permite.
1: por supuesto.
7: Hay otro proyecto que tenemos ahí, que se está cociendo, por así decirlo, que estamos organizando un viaje misionero a Guinea Ecuatorial para octubre. Entonces, eso sí que es cierto que ya lo iremos informando con mucho más detalles. En el evento de VTR el 18 de abril también lo lanzaremos allí. Pero para que también, pues bueno, por aquí ya vaya sonando, que queremos también formar a jóvenes y líderes también en el campo de las misiones. Como bien sabes, VTR no queremos que sea solo un evento, sino que queremos que sea un movimiento de jóvenes y por eso el tema de que aparte de que sea el evento el 18 de abril, que tenemos como invitados a Itiel Arroyo, a Enoch Parra, a Gustavo Paiva, que viene desde Brasil, a diferentes personas, ¿no? A bendecir este lugar y este evento, pero también tenemos el tema de la evangelización, estamos sacando un libro de devocionales, que también lo tenemos para este año, el tema de las misiones en Guinea. Entonces, bueno, hay muchos proyectos, así que lo dejo por aquí para que también la iglesia sea consciente y nos apoye en oración y demás. Y luego, pues nada, sí, invitar a todos los jóvenes que nos están escuchando, a los líderes de jóvenes, a los pastores, que también estáis todos invitados, porque para nosotros es súper importante que el pastoreo también esté presente en nuestros eventos con sus jóvenes. Recordar que nosotros somos un cuerpo. Un solo cuerpo en Cristo y necesitamos esa unidad tanto de ancianos como de jóvenes. Así que esa invitación se queda abierta. Espero veros a todos allí en Córdoba, en el Palacio de Congreso. Y cualquier cosa, pues podéis contactar conmigo, con VTR Movimiento en Instagram, en la página web. Bueno, incluso aquí por Radio Vida Manuel también, que seguro que
1: Por
7: está
1: supuesto,
7: encantado.
1: nosotros hacemos de enlace. Claro que
7: Muchas
1: sí.
7: gracias.
1: Pues ya sabéis, queridos oyentes, VTR, únete a este movimiento donde el reino de Dios se establece aquí en la tierra a través de toda esta preparación, porque no estamos hablando solamente de un movimiento, de un evento de entretenimiento, sino también de una puerta de enlace para conectar, para que los jóvenes sean iglesia en el presente, no solo en el futuro, sino ahora en la actualidad, ¿no? Y que puedan ya estar trabajando y formándose de manera evangelística para ganar almas. Así que muchísimas gracias, Celeste, y muchísimas gracias a todos los que habéis estado aquí escuchando A Pie de Calle en el 95.1.
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3: Pon en manos del Señor todas tus obras, y tus proyectos se cumplirán. Proverbios 16:3. Un lápiz y un cuaderno nuevos. Cuando era niña, siempre me gustaba conseguir un lápiz flamante, sacarle punta hasta que escriba perfecto y sentarme con un cuaderno por estrenar. De alguna manera, ese lápiz entero y aquel papel limpio presentaban tantas posibilidades. Para mí ocurre lo mismo con un nuevo año. Es un nuevo comienzo. Recuerdo sentarme al empezar un nuevo año y orar. Señor, quiero que todo este año marque la diferencia para ti. El problema de esta oración es hacerla realidad durante todo el año. Son 365 días, cada uno de los cuales tiene 24 horas o 1440 minutos. Creo que nunca voy a poder cumplir mi compromiso con Dios, ni siquiera un día completo. En mi experiencia, solo puedo cumplir ese compromiso con actos de obediencia en momentos aislados. Me es fácil prometerle a Dios que lo serviré todo el año, incluso toda la vida. Lo que me causa problema son los momentos, las pequeñas decisiones sobre el uso que hago de mi tiempo, mi dinero y mi energía. La pregunta es, ¿qué quiere Dios que haga en este preciso instante? ¿Estoy dispuesta a hacerlo? Señor, desde hoy ayúdame a considerar cada minuto como algo importante para ti. Tu palabra me dice, encomienda al Señor tus obras. Ayúdame a preocuparme más por lo que tú quieres y no por lo que yo deseo. Gracias, Padre, porque cada nuevo año es como el lápiz y el cuaderno nuevos. Un nuevo comienzo.
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0: Andrea Panini, de 43 años, natural de Argentina y residente en Remanso de Neptunia, a las afueras de Montevideo, en Uruguay, dejó una mañana a su hijo de 11 años al cuidado de un vecino, indicándole que a las 3 de la tarde lo recogería. Pero llegada la hora, Andrea no apareció. Al parecer, ese día debía acudir al juzgado de la cercana ciudad de Atlántida para entregar cierta documentación relacionada con una causa de violencia de género contra su expareja y padre de su hijo. A raíz de su denuncia, Andrea llevaba un dispositivo rastreador que le permitía saber si su ex estaba cerca, pero cuando la policía fue a su casa, después de que una amiga denunciara su desaparición, encontró ahí el dispositivo de monitoreo, por lo que saltaron todas las alarmas, barajándose la hipótesis de que hubiese podido tener algún inconveniente con su ex y hubiese dado lugar a un final violento. Tras analizar las cámaras de videovigilancia del Ministerio del Interior, la policía pudo comprobar que la última imagen que había de Andrea era su llegada al juzgado mientras encadenaba su bicicleta. Durante el último tiempo, según relataron desde su círculo íntimo, Andrea estaba pasando por un momento difícil debido a un largo litigio con su expareja. La mañana previa a su desaparición, Andrea saludó a una amiga por su cumpleaños y se comunicó con otras con las que estaba en contacto a diario, explicaba su familia. Después de 8 días de angustiosa búsqueda, agentes de la Interpol lograron rastrear su ubicación gracias a una llamada telefónica ubicándola sana y salva en el país vecino de Argentina. Al parecer, y por motivos que se desconocen, tras su salida del juzgado, habría tomado un autobús en dirección a Parque del Plata, a 100 kilómetros de Montevideo, desde donde más tarde se desplazaría hasta la provincia argentina de Córdoba, a casa de una amiga, sin dar ninguna clase de aviso a sus familiares y conocidos. Un amplio despliegue policial con interrogatorios y rastreo a través de los medios tecnológicos más avanzados y hasta la apertura de una cuenta en redes sociales con el único objetivo de dar con el paradero de Andrea, ya que en estos casos el factor tiempo es vital. Llama la atención el comportamiento demostrado por Andrea, dejando a su hijo al cuidado de otra persona y desapareciendo de esa manera sin alertar a nadie sobre sus intenciones, provocando así la alarma general entre familiares y amigos. Las razones pueden ser muchas y en este caso, si la propia interesada no las da a conocer, nunca las sabremos. Ahora bien, creo que no me equivoco al afirmar que es imposible para quienes no lo hayamos padecido entender el profundo impacto que sufre una mujer a nivel psicológico y emocional cuando se ve sometida al siempre injusto acto del maltrato
1: en cualquiera de sus formas. La Biblia dice:
0: el Señor sana a los quebrantados de corazón y venda sus heridas. Existen tantas maneras por medio de las cuales como seres humanos podemos dañar emocionalmente o ser dañados
1: de forma voluntaria o inconsciente.
0: Y así como hay daños menores por causa de reproches o malentendidos, hay también daños que se tornan permanentes,
1: en especial aquellos que fueron provocados durante la infancia. Por eso,
0: aun cuando un maltratador a veces cuenta con argumentos para fundamentar sus acciones,
1: estas nunca, bajo ningún concepto,
0: tienen justificación.
1: Por lo tanto,
0: al arrepentimiento y total rectificación es a lo que Dios llama a aquellas personas que
1: deliberadamente ejercen el maltrato.
0: En cuanto al resto,
1: cuidemos nuestras palabras y forma de actuar en relación con nuestros semejantes.
0: Y en el caso de aquellas personas que hayan sufrido daños irreversibles,
1: tal como explica el texto que hace unos instantes he citado,
0: Jesucristo,
1: Salvador y Restaurador, vino a sanar a los quebrantados de corazón.
0: No importa la envergadura del daño que haya sufrido, no importa el tiempo que haya transcurrido, lo único que cuenta
1: es su capacidad para sanar y tu disposición para aceptar su intervención a tu favor.
0: Acércate hoy a él,
1: pidiéndole que entre en tu vida y sane tu corazón.
0: Soy Carl, hasta siempre.

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2: Permíteme una pregunta. ¿Crees que vivimos en un proceso de constante adaptación? Pues lo creas o no, ese será nuestro tema en nuestros diálogos de actualidad. Adaptación constante, con Enrique Angurel y Leandro Roland. Pero antes giraremos nuestro particular caleidoscopio de una forma sugerente. David Lemore nos esperará con canciones de desamor. Pero antes Enrique Angurel nos sorprenderá sobre algunas curiosidades de España. Y también Jorge Fernández junto a Sara Lobato nos pondrán en aprieto con una frase: el hombre está dispuesto siempre a negar todo aquello que no comprende. ¿Qué piensas tú? Todo eso en el caleidoscopio de la vida, que empieza a girar ahora mismo.

0: Aquí estamos con el mundo de lo más curioso de la mano de Enrique Angurel, que ya está para decir mamá mía. ¿Y a qué decimos mamá mía? ¿Qué exclamación hacemos?
1: ¡Olé!
0: Hoy decimos
1: olé.
0: ¡Olé!
1: ¡Olé! Porque somos así los españoles. ¡Olé, mi niño!
0: Muy bien, pues...
1: Pues hoy nos vamos a España, nos quedamos en nuestro terruño con algunas curiosidades, cosas que sabemos y cosas que no sabíamos. Por ejemplo, ¿tú has oído hablar de la leyenda negra?
0: Sí, sí.
1: Una leyenda que nos ponían muy mal y que nos la hemos creído y que muchas cosas son mentiras. Pues fíjate, hay enfermedades como la gripe española, ¿no?, que asoló el mundo. Pues la gripe española no fue una pandemia española. O sea, nos han colgado el San Benito de que era española y, oye, pues no, ¿no? El apellido de española a esta gripe le vino por ser el primer país en hacerse eco de la noticia. O sea, por ser los primeros nos clavan el... pero la realidad es que esta terrible pandemia de 1918 no dio comienzo en España. O sea, que de española nada, pero ya todo el mundo la gripe española, como si aquí solo hubiera la gripe. Pues no, no, no. Son los primeros que la descubrieron y la dieron a conocer, ¿no? Y ahora quitamos la leyenda negra y nos vamos con una noticia curiosa que estoy seguro que yo no sabía, que tú no sabes y que nuestro técnico tampoco sabe, Andrés. Lo siento, nos llamo ignorantes, pero que hay cosas que no sabemos.
0: No sabemos.
1: Claro. Existe un territorio que cambia de nacionalidad cada 6 meses en nuestro país. ¿Cómo te quedas?
0: ¿Qué me dices?
1: Que cambia de nacionalidad cada 6 meses. O sea, ahora soy español, ahora no lo soy. Ahora soy español, ahora no. Pues con los meses va cambiando, pues nosotros vamos envejeciendo. Pero esta localidad cambia de nacionalidad. La isla de los Faisanes, ubicada en la desembocadura del Bidasoa, cuenta con soberanía compartida entre Francia y España. 6 meses al año para cada una, desde el Tratado de los Pirineos. O sea, que ahora la isla francesa, ahora la isla española. Así vamos, ¿eh? Lo que nunca sabes, en qué mes estás, tendrás que calcular si ahora pasaporte español o pasaporte francés, claro.
0: ¿A quién me quejo? ¿A España,
1: claro,
0: o a Francia,
1: no? Pues fíjate, también algo muy bueno, hay cosas que son únicas en España, ¿no? Por ejemplo, el único museo submarino del mundo está en España, está en Lanzarote, ¿no? Uh-huh. Y es que te imaginas probando esta sorprendente experiencia de sumergirte para bucear y contemplar toda la colección de esculturas en un museo subterráneo, submarino. Es decir, la entrada conlleva el buzo, todo, para que puedas, porque si no, no puedes ver el museo. Eso es lo que podremos hacer en este museo submarino creado en la costa del sur de Lanzarote. Este museo atlántico de Lanzarote abrió sus puertas en el 2016 y se trata del único museo submarino de toda Europa. O sea, que hay que bucear para ver las obras de arte, ¿eh? No solo andar, sino bucear. Normalmente en los museos tú andas y te paras para ver. No, aquí hay que bucear, ¿eh?
0: Eso de abrir sus puertas, quizás en este caso habría que cambiar.
1: Sí, sí, sí. Abrió el primer chapuzón. El primer chapuzón fue en... Sí. Pues fíjate, otra cosa que ya sabíamos, pero que es curiosa, ¿no? Es que los bares. En España nos gusta ir de bares, ¿no? Pues España es el país con más números de bares por habitante en el mundo, ¿eh? Pero claro, es lógico, porque somos el país con más viñedos también del mundo. Ríete de Italia y de Francia. Nuestro país tiene un total de 969.000 hectáreas del viñedo cosechadas. Pero a pesar de ser el país con más terreno dedicado al cultivo de la vid, China, Estados Unidos e Italia son más productivos. O sea, tenemos más terreno, pero hay países que producen más. Pero a nivel de viñedos, somos el país del mundo con más viñedos, con más bares. ¡Olé!
0: ¡Olé!
1: ¡Olé! ¡Olé! Y ya por último, pues algo también que nos enorgullece. Es el tercer país con mayor número de lugares declarados Patrimonio Mundial por la UNESCO. Es decir, tenemos tal riqueza que somos el tercer país con lugares declarados Patrimonio Mundial. Ciudades Patrimonio de la UNESCO, 15 parques nacionales, 48 reservas de la biosfera. España es el tercer país del mundo por detrás de Italia y China, con más lugares declarados Patrimonio de la Humanidad por la UNESCO. Claro, con China... Pues es lógico, porque es tan grande que tiene mucho más de todo. Pero Italia tiene más, pero luego nosotros, ¿eh? Más que Francia, más que cualquier otro país del mundo. Pues eso es bueno, porque tenemos un país culturalmente muy, muy rico. Ante lo cual yo me digo, ¡olé!
0: ¡Olé!
1: ¡Olé!
0: Pues Enrique dice olé, pero lo suyo es decir, ¡mamá mía!

0: efectivamente cualquier clase de combinación como las que está formando en estos momentos nuestro compañero David Lemore para componer una canción. ¿Qué tal, David? La verdad digo que no te hace falta componer canciones de desamor, que es de lo que vamos a hablar, porque es que ya hay muchas, ¿no?
1: Hola, pues sí, un saludo a nuestros amables oyentes. Y la música nos transporta, ¿no? La música nos lleva, saca mucho de lo mejor de nosotros. Y a veces las canciones son tristes, como dice la melodía, porque tú quieres, pero no te quieren. Entonces vamos a empezar con una canción que es una balada preciosa de un cantante norteamericano llamado Nilsson, que dice: No puedo vivir sin ti. Vamos a escuchar un poquito.

0: Pues esta preciosa canción que dice: no puedo vivir si hacerlo es sin ti. No puedo vivir, no puedo dar nada, no puedo seguir, estoy perdido, es inútil, nunca volveré a ser el mismo. Pero esta es la forma en que la historia se muestra. Tú siempre sonreías, pero en tus ojos se veía el dolor. ¡Ay, estas canciones de amor, desamor!
1: ¡Ay, estas canciones! Nos acompaña también un nostálgico y también alguien romántico. Yo creo como
2: bueno,
1: y es
2: esta,
1: nuestro compañero.
2: Esta canción sí, a mí, cuando era pequeño, me encantó. Y entonces se vendían los discos de vinilo, pero no los grandes, habían los singles, que eran pequeñitos. Pues ya me lo compré.
1: ¿Y lo guardas todavía?
2: Ya no lo guardo, porque tuve que hacer limpieza en casa y no me cabía todo, pero sí que lo tengo
0: pues
2: en otros formatos.
0: Este cantante, Harry Nilsson, Harry Edward Nilsson, que ya no vive porque tenía el corazón destrozado, y no solo literalmente, sufría del corazón, y justo una noche que acabó de grabar su último álbum, pues falleció de una insuficiencia coronaria. Pero estas canciones yo creo que nadie lo supo interpretar con esa voz tan desgarradora como él. Y bueno, aunque la canción no era suya, sino de un grupo inglés que llamaba Finger, el desamor, siempre el desamor... Te quiero, pero te tengo que dejar ir. ¿Qué es lo que yo le digo a la hipoteca?
1: Sí, pero eso es diferente. Es una relación un tanto diferente, ¿no? Escuchamos un poquito más de la música.

0: Y nos vamos rápidamente a la siguiente
1: melodía. La siguiente melodía es Nunca Podré Decir Adiós, de Jackson 5.

0: Pues dice la canción que aunque el dolor y la angustia parecen seguirme a donde quiera que voy, aunque trato y trato de ocultar mis sentimientos, estos parecen siempre mostrarse. Y en esos instantes en los que siento que me vas a dejar y te tengo que decir que no, porque esto es así, pero yo nunca podré decir adiós. Un jovencísimo Michael Jackson con 10 años cantaba esta canción de amor desesperada. ¿Qué pensáis de ella?
1: Bueno, interesante. A mí, al sonar voces tan juveniles o tan infantiles, no me suena tanto a desamor. Suena demasiado alegre, ¿no?
2: Hombre, la primera canción que escuchábamos de Nilsson era una voz desgarradora, casi trágica, como un grito casi de desesperación y de nostalgia y melancolía. Este, como el ritmo es bastante pegadizo y movidito, pues uno, aunque la letra sea dramática, no la vive tan dramático, pero casi dan ganas de bailar.
1: Dices adiós casi sin quererlo, ¿no?
0: Efectivamente, y además se puede hacer un paralelismo porque se puede trasladar al terreno espiritual. De hecho, su compositor Clifton Davis, pastor, compositor, cantante y actor norteamericano, que ha trabajado muchísimos años con un ministerio que se llama Youthville USA, se puede tomar como que el amor de Dios es infinito aunque tú no le hagas caso.
1: O sea, así que tiene un mensaje
0: nunca,
1: más allá, ¿no?
0: Efectivamente, nunca podré decir adiós.

0: Interesante los datos que nos aporta siempre David Lemore en Bravo por la Música. Y nos vamos con la música a otra parte, pero seguimos con Canciones de Desamor.
1: Efectivamente, la siguiente, ¿cómo la presentas? Me has leído el pensamiento, porque mira cómo se llama la canción.
0: ¿Cómo se llama?
1: Y tú te vas.
0: ¿Te vas?
1: Perales.

0: Pues esta canción que habla, como no, del desamor, curiosamente José Luis Perales, que es un cantautor, pero que antes ha sido compositor para muchas de las grandes cantantes españoles, no había pensado nunca cantarlo para él, porque él lo que hacía era componer para otros, pero la discográfica se lo prohibió y dijo que él era el que lo tenía que grabar. Y resulta que se sentía fatal, porque no sentía como suya la canción. Y es que siempre lo hacía pensando en alguien. Y en contra de su voluntad la grabó. Y sin embargo ha sido uno de sus mayores éxitos. ¿Qué os parece?
1: Yo te di la luz de mis ojos.
2: Es una canción de esas románticas de José Luis Perales, pero al final es interesante porque ese desamor se suaviza con un que te vaya bien, ¿no? No es que te vaya mal al estilo Pimpinela o otros cantantes, sino que termina con un buen deseo, aunque con una nota trágica. Aquí hemos sacado todos pañuelos para llorar, Enrique, ¿cómo lo has vivido?
3: Bueno, la verdad es que me ha hecho gracia lo que nos ha comentado David, de que es una canción que él era reticente a grabarla y que fue un gran éxito. Y es que la clave del éxito nunca se sabe.
2: Nunca se sabe.
3: Y hay muchas sorpresas. Canciones que un cantante ha rechazado, lo canta otro y llega al éxito, ¿no? Pues un caso más de donde la vida te da sorpresas.
0: Sí, desear la felicidad de otra persona por encima de uno mismo es cobardía o gallardía. Eso es lo que plantea la canción. O que alguien quiera dejar a su pareja, quiere decir que nunca la quiso. Son preguntas que subyacen en el tema y por eso no lo quería cantar.

Así terminamos en Bravo por la música. Muchas gracias por traernos estas canciones, canciones tristes, canciones de desamor. Juzguen ustedes si tan tristes son. ¿Cuál escogería de estas tres que hemos visto hoy? Ha sido Bravo por la música.

0: ¿Cómo estás dejando el estudio, Jorge?
1: Sí, estoy envuelto aquí, tapado casi de papeles y de frases para pensar, pero bueno, escogeremos una.
0: Pero tienes una reforzada.
1: Sí, tengo una más clara para hoy. No ha sido fácil porque hay muchas, pero creo que esta va a gustar a nuestros oyentes y los va a hacer pensar, que es lo que buscamos.
0: ¿De eso se trata? ¿Frases para pensar?
1: Pues la frase que traigo hoy es la siguiente. El hombre está dispuesto siempre a negar todo aquello que no comprende. La frase pertenece a Blaise Pascal. Sabes que Blaise Pascal nació en Francia en el año 1623 y falleció en Francia también, en París, en 1662. Fue un matemático, físico, filósofo, teólogo y apologista francés. Sus contribuciones a la matemática y a la historia natural incluyen el diseño y construcción de calculadoras mecánicas, aportes a la teoría de la probabilidad, investigaciones sobre los fluidos y la aclaración de conceptos tales como la presión y el vacío. Después de un trastorno depresivo y una experiencia religiosa profunda en 1654, Pascal se dedicó también a la filosofía y a la teología. Se le recuerda por ser el autor de las Letras Provinciales y Pensamientos. En este último, publicado póstumamente, su tema central es la paradójica naturaleza humana y la debilidad del hombre, que es como una caña débil, pero también una caña que piensa, gracias a la razón. Pero esta, por sí sola, dice Pascal, se enreda en una maraña de inteligibilidad, siendo imposible probar la existencia de Dios, la inmortalidad del alma o el sentido de la vida. Fue un crítico del racionalismo, decía que la razón debe seguir las razones del corazón, por medio de la gracia divina y en la fe cristiana para encontrar aquellas respuestas. En un sentido amplio es considerado también como un precursor temprano del existencialismo, por sus temas como la responsabilidad individual, como en su apuesta monoteísta, la idea de que el hombre no está hecho sino que tiene que hacerse, y la invocación del hombre concreto a la existencia influyó considerablemente en Kierkegaard y Nietzsche, autores que sentaron las bases del existencialismo. Pascal ofreció además su famosa falacia del falso dilema apuesta, argumentando que al no poder saber con la razón si Dios existe, tiene mucho más sentido apostar por su existencia, porque tenemos toda una felicidad eterna que ganar y poco o nada que perder, mientras que si no creemos, nos arriesgamos a una condena eterna. Por eso es racional apostar por el teísmo cristiano, viviendo una vida religiosa. Entre sus descubrimientos e invenciones como científico destacan el triángulo de Pascal, el principio de Pascal, la pascalina, no la pascualina, eso es otra cosa. La unidad de presión Pascal lleva su nombre en honor a sus contribuciones en hidrodinámica, hidroestática y sus experimentos de la presión y el vacío con un barómetro. Hombre de ciencia y hombre de fe también, filósofo, pensador, que nos ha dejado muchísimas cosas interesantísimas. Hay muchas frases de Pascal que cuesta elegir entre ellas, pero hoy traemos esta, que es la siguiente. El hombre está dispuesto siempre a negar todo aquello que no comprende.
0: Frases para pensar y aún me atrevo a decir para incomodar, si acaso. Sí. Mateus Rodríguez está bien atento. ¿Cuál es tu impresión de la frase?
2: Es una frase que yo creo que describe bastante bien lo que vemos a diario en muchos ámbitos, ¿no? Como muchas personas no entienden las cosas que pasan y encuentran toda una manera de montar una ingeniería de otras ideas para justificar por qué no están de acuerdo, ¿no? Y en realidad no se trata de que esté mal lo que se les está planteando, simplemente no comprenden, no quieren comprender, pero van a luchar a muerte para convencerte a ti de que tú eres el equivocado porque lo que estás diciendo no tiene ningún sentido, ¿no? Y yo creo que eso se aplica no solamente a ideas más complejas, ¿no? Y a lo mejor no sé en qué estaría pensando Pascal, que era un hombre de ciencias, alguien bastante intelectual, ¿no? Cuando pensó en esta frase. Pero pienso en la vida diaria, ¿no? Asuntos cotidianos, como puede ser, no sé, una avería, ¿no? Una avería de una tubería. Y entonces alguien dice, pues no comprendo cómo pudo pasar esto. Si yo puse la tubería de la mejor calidad cuando construí no sé qué, no sé cuánto, y el fontanero te dice, ya, pero se ha roto esto y ¿qué podemos hacer? Pues no comprendo y tal. Y ves como muchas veces hay gente que se vuelve ahí muy, muy tozuda, muy cabezona, para intentar convencerte de, lo, de algo contrario a lo evidente, ¿no? Todo porque no comprende. Al final nos queda ahí una lección de ser humildes, porque a lo mejor nos podemos ver nosotros en esa situación y ser nosotros los cabezotas que se empeñan en algo que no tiene ningún sentido.
1: Sí, yo creo que lo que hemos leído también, sabemos un poquito de su biografía y algunas otras frases que le han hecho famoso, como la de "el corazón tiene razones que la razón no conoce", ¿no? Su batalla era contra ese racionalismo ultranza, que él, por supuesto, era un hombre de ciencia, un hombre racionalista, pero estaba en contra de ese fanatismo racionalista con el que contemporizaba, que parece que todo se podía explicar desde la razón, y lo que no se podía explicar desde la razón no existía, se negaba, ¿no? Por ejemplo, las cosas espirituales, las realidades espirituales, ¿no?, que para él eran muy reales y son las razones del corazón, y que hay que darles la importancia que tienen, quizás son las más importantes, lo esencial, como decía también San Juan de Superi en el Principito, ¿no? Lo esencial es invisible a los ojos. Bueno, es lo mismo, ¿no? El mismo concepto de que hay cosas que escapan a la razón, pero no por eso es que no sean reales, y no podemos negarlas, ¿no? También esto me haría pensar en situaciones actuales, cuando pues gente que no entiende asuntos tan importantes como el cambio climático y tal, bueno, pues si no lo entiendes, no lo entiendes, pero otra cosa es que lo niegues, ¿no? Lo niegues porque tú no lo entiendes. Y digas cosas como hemos escuchado. No, es que este invierno hizo mucho frío, o sea que no existe el calentamiento climático. Bueno, eso no es científico. No es una razón para negarlo, sin embargo hay gente que lo hace, ¿no? Niegan la evidencia científica. Yo creo que es una frase que tiene muchas implicaciones prácticas para nosotros. Tenemos que ser más humildes cuando no entendemos algo. No tenemos que pensar que el ser humano lo entiende todo, y mucho menos nosotros, que somos apenas una partícula de la raza humana, ¿no? Así que tenemos que ser más humildes, yo creo.
0: Pues nos quedamos con esta frase, y estoy pensando que quizás lo comentado por Mateus Rodríguez tiene que ver con la fontanería y tiene que ver con algún problema no resuelto.
2: Puede ser. Bueno, no es que me haya pasado recientemente, pero aunque, bueno, alguna avería en casa sí que he tenido, pero no con esa característica que indiqué, ¿no? Pero muchas veces puede pasar, ¿no? Se me ha roto una pieza del coche y el mecánico te dice, pues,
1: pero en ese caso,
2: se te ha roto, ¿no? Pero
1: a mí me ha pasado,
2: ¿cómo es posible,
1: también,
2: ¿no?
1: Pero en ese caso sería, la tubería tiene razones que la razón no conoce.
0: Con esa frase nos quedamos, no con esa última, sino
1: ese
0: con
1: es
0: la
1: un
0: frase
1: invento,
0: en cuestión.
1: Aclaremos. La frase de Pascal que nos ha hecho pensar, inclusive nos ha llevado a una sonrisa, es la siguiente: el hombre está dispuesto siempre a negar todo aquello que no comprende.
0: Es nuestra frase para pensar.

0: que espiritualidad.
1: Y el colmo fue ya cuando, un año o dos después de salirme del colegio, murió un amigo mío y se acumuló todavía más amargura y más angustia en mi alma. La vida me parecía un absurdo. El vivir, ¿para qué vivir y para qué tener vida? Porque estaba lleno totalmente de desilusionado y abocado a la condenación eterna.
2: Que si se pide a Dios, si se dice de verdad, honestamente, que si existes, manifiéstate, hazlo tú, porque yo no puedo saberlo, pues que de verdad Dios se va a manifestar.
3: Bueno, definitivamente, creo que Dios espera que nosotros tengamos un bienestar físico, mental, social y espiritual. Y entonces, una de las cosas interesantes es que Dios espera que aprendamos a relacionarnos con Él como con las personas.
4: Pues yo les diría que hay alguien que les entiende mejor que nadie, y es Dios mismo. Es muy difícil para nosotros creer y entender cuánto Dios nos ama. Nos entiende en nuestros dolores, entiende nuestras roturas de corazón y las cosas tan difíciles que pasamos. Y Él está ahí con los brazos abiertos, deseando que vengamos a Él, que le busquemos, que encontremos en Él lo que es la respuesta para llenar nuestros corazones y darnos la satisfacción y la abundancia de vida que tanto nos hace falta cuando estamos sufriendo o incluso cuando no estamos sufriendo. Yo les diría que vengan, que depositen su fe en su Hijo, el Señor Jesucristo, y que le encuentren como su Señor y Salvador.
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0: Lo que hasta hace no mucho llamábamos nuevas tecnologías ya no lo son. De hecho, el avance tecnológico es vertiginoso y en cuestión de pocos años algunos sistemas y aparatos ya se vuelven obsoletos. Podríamos decir que hasta antes de ayer no había ni ordenadores personales ni internet. Como en un parpadeo hemos saltado del disquete al pendrive y a la nube, y así como muchas otras cosas. Todos estos cambios resultan en un gran reto, especialmente para las generaciones más mayores que se encontraron con estos avances ya a cierta edad. Los trabajos están cada vez más conectados a la red y tener conocimientos informáticos ya no es un plus para encontrar empleo, sino un elemento casi obligatorio y necesario. Son unos conocimientos que no dejan de ampliarse y lo hacen a gigabytes por segundo. Pero la tecnología no es lo único que nos requiere una adaptación constante. ¿En qué otras áreas de la vida afrontamos esos cambios que exigen una rápida reacción? De ello y mucho más hablamos en nuestros diálogos de actualidad con nuestros contertulios. Jorge Fernández, que ya está con nosotros, bienvenido.
1: ¿Qué tal? Un saludo, amigos. Encantado de estar con vosotros.
0: También Leandro Roldán nos acompaña.
2: Es un placer estar un día más con vosotros y nuestros oyentes.
0: Un servidor quien les habla, Enrique Angurel, acompañado con Andrés Ocampo en el apartado técnico. Y hablamos de esa disposición de adaptarnos constantemente. La adaptación lleva tiempo, pero aquí no podemos ni respirar. Hablamos de los retos tecnológicos, pero también de otras muchas áreas, ¿no? ¿En qué medida fue un reto para vosotros adaptaros a los avances tecnológicos, Leandro? ¿Te has tenido que adaptar a cambios así vertiginosos?
2: Pues sí, pero no me lo preguntes en qué medida fue, sino en presente, no en pasado, porque esto es un presente continuo. ¿En qué medida estás siendo? Porque cuando ya consigo dominar algún tipo de técnica, llega mi hijo y me dice: papá, pero si eso no se hace así, si es que hay ya un sistema o más rápido o más fácil o más de lo que sea. O sea que el adaptarnos es, yo creo, simplemente si nos movemos de momento en el terreno informático, es una actividad permanente, siempre hay algo que aprender, siempre hay que estar mirando.

0: informática. Yo me gradué de sistemas informáticos en el año 1981, cuando todavía no existía el PC, es la prehistoria de la informática. La tarjeta perforada, pues no existían los disquetes todavía. Tú hablabas de pendrive, pues de pendrive es una modernidad. Así que yo soy de esa época, pero resulta que después, cuando pasé de la vida, dejé la informática casi por 10 años, un poco más. Y cuando volví y tuve que volver a trabajar en informática, pues tuve que reciclarme, pero de forma aceleradísima, porque había cambiado tanto todo en 10 años que ya no sabía ni cómo encender el ordenador. Bueno, ¿qué vamos a decir ahora? Es la revolución digital, nos pone delante un reto diario permanente casi para poder usar pues un simple teléfono móvil que tiene más memoria de la que tenía una computadora de un banco hace 20 años. Entonces, me refiero a un banco comercial, tenían sus toda una planta ocupaba el ordenador, ¿no? Y ahora tenemos en el móvil más memoria.
1: Alguien decía, perdona que intervengo un segundito, alguien decía hace poco en una conversación que tenía que uno de nuestros móviles tiene más capacidad que el ordenador que llevó a la Luna a los primeros españoles, sí, a los primeros astronautas.
0: Sí, sí, seguro, es una comparación parecida. Yo me acuerdo de que teníamos que entrar a una sala con aire acondicionado para llevar pues la información pues a las computadoras, ¿no? Era una sala la computadora, o sea, eran varias computadoras. Bueno, era todo inmenso, todo enorme, y no tenían la capacidad que tiene nuestro teléfono móvil. Entonces, pero eso es constante, como decía Leandro, ¿no? Y la revolución tecnológica quizá es una de las cosas que más nos desafían, sobre todo a los que ya pasamos los 60 y tenemos que seguir, porque algunos por cuestiones de trabajo, como en mi caso, otros por cuestiones de, bueno, pues de necesidad, de práctica. En el día a día tenemos que aprender a usar los nuevos móviles y algunas aplicaciones, por lo menos para poder funcionar, para hacer un trámite, ¿no? Ahora mismo tienes que hacer un trámite del que sea, para sacar una cita médica, lo que sea, la tienes que hacer desde el móvil, ya prácticamente te obligan. Entonces, bueno, pues cuesta todo eso y es un desafío, pero yo creo que a la vez nos hace personas más flexibles. Dicen los neurocientíficos que el cerebro es plástico, ¿no? Hablan de la plasticidad del cerebro, que ese esfuerzo por adaptarnos a situaciones nuevas, pues también expande nuestro cerebro de alguna manera, ¿no? Así que, aunque cueste, es necesario y es positivo, tiene una parte positiva.
2: La verdad que hay una adaptación constante porque la tecnología sigue avanzando, pero a veces a nivel personal puede causar unos efectos, ¿no, Leandro? Como psicólogo, a veces puede haber un hartazgo, un cansancio, frustración, inquietud, angustia, ¿no? ¿Cómo podemos reaccionar emocionalmente a esos cambios? Porque a veces hay gente que yo digo que nacen con el chip incorporado porque tienen una facilidad de adaptarse a nuevas técnicas, y otros como yo, que soy un poco torpe, me ha pillado ya mayor, tengo que decir, mira, háblalo como para tontos y me lo voy apuntando cada paso, porque te dicen, le das a, y al cabo de un minuto se me ha olvidado todo, ¿no? Entonces, ¿cómo podemos gestionar esas frustraciones de no aprender, la inquietud, la angustia, hasta el cansancio que produce el estar siempre teniendo que estar a la última?
1: Bueno, en primer lugar, aceptar, el primer punto es partir de la base de que no tenemos ese tipo de habilidades, y cuanta más edad, como hemos comentado, pues más difícil, porque ya hemos creado toda una serie de hábitos y son automatismos, son conductas mecánicas que salen sin pensar, y todo este proceso asociado a la tecnología requiere procesos de pensamiento que con el tiempo pasan ya a convertirse automáticos, que es lo que les pasa a los jóvenes, ¿no? Que han nacido casi con un móvil en la mano o una pantalla y lo hacen con los ojos cerrados. Pero a los que ya somos mayores, pues lógicamente eso nos cuesta. Y el primer punto es eso, es asumir que va a requerir muchísimo esfuerzo y que no nos deberíamos cansar al segundo o al tercer intento. Vamos a requerir bastantes más intentos. También asumir que eso requiere paciencia, y hay personas, pues, por lo que sea, menos pacientes, y es entonces más fácil que tiren la toalla, y la insistencia es necesaria. Y luego también saber seleccionar, porque hay a veces tanta oferta de tantas aplicaciones y de tantas necesidades a las que atender, que no solo

0: llegamos, es que no son necesarias. En muchas ocasiones no son necesarias llevar en el móvil las facturas de la luz, del agua, que está muy bien, que tienes ahí a un botoncito apretado, tal, pero a determinadas edades a lo mejor todavía es conveniente tenerlo en papel para manejar mejor esa información y sentirse más seguro. A mí todavía me cuesta bastante el tener, y tengo que conseguir ese automatismo, ¿no? El tener en la cabeza que se puede hacer una foto y no tienes que coger un papel y un boli y apuntar algo de un texto que está en una información de alguna administración pública, o el llevar el código QR en el aeropuerto para entrar en un cine. Todo eso yo ando siempre todavía, y si justo en ese momento se me va la batería, o si justo me quedo por una circunstancia de una interferencia o un control policial que te dejan sin posibilidad de usarlo y tal, y yo siempre prefiero llevar el papel encima, aunque no me sirva para mucho, ¿no? Entonces, en ese sentido, ser capaces también de poder seleccionar y de poder compaginar un poco, o sea, no querer ser tan modernos, tan de golpe, que nos sintamos tan perdidos que de antemano tiremos la toalla. Ser un poco, en la medida de lo posible, equilibrados, o sea, una postura intermedia. Es mi consejo.
1: La verdad es que las nuevas tecnologías nos incitan a adaptarnos constantemente ante las novedades, pero no es la única área en que tenemos que tener una adaptación constante a la tecnología. ¿En qué otras áreas, Jorge, tenemos que adaptarnos también que tienen que ver con los aparatos tecnológicos?
2: Bueno, si hacemos caso a la ciencia y a todo lo que es la observación sobre la evolución de las especies, yo aclaro que como dice pues el doctor Antonio Cruz en algunos de sus libros, que es un científico cristiano, biólogo, no creo en la evolución completa, digamos, pero creo que Dios es el creador de las especies y demás, pero hay se habla de microevolución, hay un desarrollo evolutivo en todas las especies, y que tienen que ver mucho con la adaptación al medio ambiente, ¿no? Al clima, a las circunstancias adversas en las que las especies animales y también el ser humano se ha ido adaptando, nos hemos ido adaptando para poder sobrevivir, ¿no? Y ciertas circunstancias, ¿no? Ahora estamos con el cambio climático, a ver qué es lo que sobrevive en unos años, ¿no? Pero es verdad que los hombres, los seres humanos, nos caracterizamos por tener esa inteligencia que Dios nos ha dado para adaptarnos de forma instintiva o de forma consciente a circunstancias. La adaptación tecnológica es una cuestión de supervivencia también, si se quiere, ¿no? Y la adaptación al trabajo, a las nuevas formas de trabajo que harán que haya personas que puedan acceder al mercado de trabajo y otras que no, que se queden en el camino si no espabilan, si me permite la expresión coloquial, ¿no? Es decir, hay una serie de circunstancias a las que permanentemente, yo creo que inconscientemente, nos estamos adaptando a la vida en las ciudades si venimos del campo, o al revés. Ahora muchos están yendo al campo y están teniendo que, a lo mejor por primera vez en su vida, sembrar o criar animales, ¿no?, cuando han sido urbanistas de toda la vida. Yo creo que esa capacidad que Dios nos ha dado para adaptarnos de forma consciente o inconsciente al medio en el que vivimos, a desarrollar aptitudes para la supervivencia, me parece que es básica en la historia de la humanidad, y que en nuestro corto periodo de vida también, los 80 años, 70, 80, 100 años que vivamos en esta vida como máximo, también experimentamos muchos ciclos de adaptación, ¿no? De hecho, las personas que tienen dificultad para no entender el tiempo que están viviendo, cuando son niños tienen que ser niños, cuando son adolescentes tienen que ser adolescentes, cuando son jóvenes o personas maduras, responsables, tienen que adaptarse a esa situación y comportarse en consecuencia, y ya cuando uno es mayor tiene que aceptar el paso de los años y adaptarse a esa nueva realidad para no hacer tonterías que afecten a su salud, por ejemplo, ¿no? Quien no se adapta sufre, ¿no? Sufre las consecuencias de esa nueva adaptación al tiempo o a las circunstancias a las que se enfrenta, ¿no? Yo creo que eso es una actitud de vida, la adaptación permanente.
1: Sí, adaptarnos siempre es algo que no es nuevo. Lo que ha provocado es que la vida ahora es mucho más rápida y entonces nos tenemos que adaptar mucho más rápidamente, porque, por ejemplo, yo me imagino, no es mi experiencia, pero si es vuestra experiencia, de estar solteros a casados, pues hay que adaptarse a una nueva vida. De estar en el matrimonio a tener hijos, hay una nueva adaptación a una nueva realidad. Cambiar de trabajo nos obliga a adaptarnos a una nueva realidad, nuevas personas, nuevas responsabilidades, ¿no? El adaptarnos a unos horarios, ¿no?, que pueden ir cambiando, que a veces nos gustan, a veces no nos gustan. La adaptación es una necesidad, y cuando uno tiene una profesión y se va ampliando el conocimiento, puede ser la ciencia, la medicina o cualquier otro ámbito, nos obliga a estar la palabra de moda, que es reciclarse, ¿no? ¿Qué es reciclarse? Es adaptarse y ampliar conocimientos. Pero, como ya esbozaba Jorge, a veces nos cuesta adaptarnos. Hay gente que se adapta y gente que no se adapta. Leandro, ¿cuál es el precio de la no adaptación?
0: El precio de la no adaptación es, por un lado, sentirse diferente, sentirse raro, extraño, con una sensación de falta de identidad, de no encajar en el grupo, de verse, por un lado, como si se quedase al margen, pero a veces, en otras ocasiones, como si se viese arrastrado por la corriente, como si hubiera una riada y te lleva por delante y no eres capaz de controlar nada, ¿no? Te ves absolutamente superado y desbordado. Y por lo tanto, en ese momento, pues puedes decir, no tengo nada que hacer, ni no sé qué hacer, ni cómo hacerlo. Y bueno, puedes tener una tendencia, una tentación a salirte incluso de la sociedad, ¿no? Porque consideres que no eres capaz de integrarte. Y luego también quizás, pues, perder muchísima relación social, porque hoy en día no es posible, como hace muchos años, tener unas relaciones de proximidad, de cercanía, con los abuelitos en la plaza del pueblo, sentados ahí con la boina charlando, o en un centro de mayores, que todavía existen y son muy útiles, pero hoy en día es que las relaciones son, a la vez, en una videoconferencia laboral o de cercanía, entre comillas, con un señor en Nueva York, otro en Tokio y otro en Johannesburgo. Entonces, el no poder o no querer adaptarte es que supone quedarte fuera de toda una serie de realidades que tenemos que asumir. La información, otro tipo de adaptación permanente, es hay evidentemente un peligro, que es un exceso, una sobreexposición a la información, a las noticias, etcétera, ¿no? Pero por otro lado, es bueno tener más información cuando uno tiene curiosidad, cuando uno quiere saber sobre un tema. Tenemos a la disposición, pues, millones de datos. Antes tenías que ir a una biblioteca o si tenías alguna enciclopedia en casa, ¿no? Entonces, todo eso, si no lo aceptas, lo asumes, lo sabes utilizar, te quedas fuera, absolutamente fuera, casi en plan prehistórico, y puedes tener conductas que incluso pueden llegar a ser ciertamente ridículo en determinados contextos.
1: Es verdad que el no adaptarse tiene un precio muy negativo a la hora de frustración, angustia y no encajar en la sociedad, ¿no? Y quedarse atrás, ¿no? Y el quedarse atrás nunca es grato. Pero, Jorge, hablando ya no de adaptación tecnológica o de los nuevos avances tecnológicos, son adaptaciones muy diferentes. Tú provienes de Argentina y la inmigración es algo, vivimos en un mundo global donde el mestizaje, donde ya no en un país hay gente de todos los países, somos multiculturales. España es un país, como tantos, multicultural, donde se encuentran todas las naciones reunidas. ¿Qué te costó? ¿Cómo fue tu adaptación a un nuevo medio, a un nuevo país, cercano en el idioma, lejano en la distancia?
2: Sí, bueno, yo tengo que decir que exactamente por la cercanía cultural que hay entre Latinoamérica y España en general, en mi caso Argentina y España, supongo que la adaptación me costó mucho menos. Además, yo venía con muchas ganas de adaptarme, de integrarme. Yo vine, digamos, eligiendo venir, no vine por una obligación, estaba huyendo de mi país, ¿sabes? Entonces, no me costó quizá como a otras personas la adaptación, pero sí es verdad que creía que iba a ser más fácil porque no tuve en cuenta algunas diferencias culturales sutiles que uno no sabe que existen hasta que se está viviendo en otra cultura, ¿no? Y es curioso que podría hablar horas de esto, ¿no? Pero es curioso que bueno, pues una cultura tan similar, tan, con tanta relación, con tanta comunión como hay entre, por ejemplo, Argentina y España, que padres y abuelos, en el caso mío, pues mis abuelos eran mi padre gallego, con tanta cercanía, sin embargo, pues después descubres, una vez que estás viendo aquí, que hay diferencias en la forma de pensar, en la forma de, hasta en el humor, en la forma de reírse, de lo que te ríes, de lo que no te hace gracia, o menos gracia, en fin, de las expresiones, sobre todo de cómo comunicamos, pues el lenguaje no verbal, ¿no? No solo el lenguaje hablado, que bueno, ahí tampoco es que haya tanta diferencia, un poquito, ¿no? Pero lo que es el lenguaje no verbal, el contacto físico, el abrazo, el beso, hay muchas diferencias, ¿no? Y a veces eso, las personas que tienen dificultad de adaptación o que lo llevan mal o que no estaban preparadas, da lugar a malos entendidos y a sentimientos de tristeza, porque uno puede llegar a pensar, bueno, es que no me quieren o no me aceptan, y resulta que no es eso. Lo que pasa es que la forma de expresarlo es distinta, diferente, ¿no? Y esa es una de las cosas que uno tiene que aprender. Claro. Son sutilezas, pero están ahí. Con
1: el lenguaje, las formas cambian de un país a otro y hay que encajarlas y entenderlas, ¿no? Y bueno, llegando a este punto, llegamos al punto siempre trascendente en el que nos vamos con el libro de los libros, con la Biblia, para extraer de su contenido alguna aplicación práctica para nosotros. Leandro, ¿qué nos aporta la Biblia en esa adaptación constante?
0: Bueno, yo pensaba en la misma figura y persona de Jesús, que los que estuvieron con él en sus años de ministerio público tuvieron que adaptarse a esa persona que Jesús les estaba presentando, porque ellos estaban esperando un Mesías victorioso, guerrero, militar, que iba a tomar posesión del reino en Jerusalén de una manera aplastando a los enemigos, etcétera, y ellos iban a ser el ministro de Economía, el ministro de Trabajo, y de hecho, pues leemos, ¿no?, en algún evangelio, como en el camino hacia Jerusalén, pues están ahí repartiendo los cargos. Y es un cambio tremendo de mentalidad el ver a un Mesías diferente, un Mesías que lo que predica es el amor de Dios y lo practica, no solo lo predica con la palabra, sino con los hechos. Y es alguien que tienen que aceptarle cambiando totalmente su mentalidad. También los primeros cristianos tienen que adaptarse a una forma de vivir en comunidad, de hacer iglesia, dejando toda una serie de ritos judíos, y ahí recordáis los judaizantes, aquellos que querían mantener la circuncisión, etcétera, porque era como hacer méritos para presentarse delante de Dios como diferentes, como mejores, ¿no? Lo que tenía como orgullo el pueblo de Israel, que Jesús tanto criticó a sus gobernantes y a sus dirigentes. Por lo tanto, ese proceso de adaptación empieza con la misma persona de Jesús, ¿no? Y Jesús les pregunta, ¿quién decís que soy yo? Cuando otros dicen, pues es un profeta, pues es... ¿Y vosotros quién decís que soy? Por lo tanto, hay una pregunta permanente, eterna, que es lo que tenemos que presentar a las personas que están a nuestro alrededor cuando dicen, ah, que yo no creo en Dios, tal, no, pero vamos a acercarnos a Jesús. ¿Quién crees? ¿Quién quieres ver detrás de Jesús? Un buen hombre, nada más. Pues tienes que adaptarte a otra realidad, que es la que Jesús nos presenta.
1: Jorge, ¿qué nos aporta la Biblia en cuanto a este concepto de esa adaptación constante, de estar siempre reciclándonos, renovándonos?
2: Bueno, coincido con lo que decía Leandro, y por añadir algo más en esa misma línea, él habló de Jesús, ¿no? Evidentemente la adaptación de Jesús, de los primeros cristianos, pero yo creo que después de Jesús el ejemplo máximo que tenemos de adaptación fue el del apóstol Pablo, ¿no? Llamado a predicar el evangelio a los gentiles, a los no judíos, digamos. Y como se sabe, pues la situación, solamente una persona como Pablo, que fue un instrumento escogido por Dios, con unas capacidades no solo intelectuales, sino con su vivencia, que él era también una persona que era un puente entre dos culturas, Pablo mismo, ¿no?, entre los judíos, y había sido criado también en la cultura helenística, con lo cual él tuvo la capacidad, y sobre todo, por supuesto, creemos que inspirado por Dios, ¿no?, pero él tuvo la visión y la capacidad necesaria para sacar lo esencial del evangelio que había sido predicado a los judíos, y lo habían recibido los primeros cristianos, todos judíos, Y Jesús mismo era judío y lo había enseñado a los judíos, a la casa de Israel, ¿no? Era su misión. Pero Pablo tuvo la misión tan difícil, pero a la vez que lo hizo tan magistralmente y tan inspiradamente por Dios, que sacó lo esencial del Evangelio y eso esencial, ese núcleo de principios, de enseñanzas, de mensaje, pues lo convirtió en un mensaje universal, no para un pueblo judío, sino para todas las culturas, ¿no? Eso es maravilloso. O sea, cuando uno entra en lo que hizo Pablo, y que también tuvo muchas discusiones agrias por ese tema contra los que no entendían esta visión, que era una visión de Dios, evidentemente era la visión de la promesa que Dios hizo a Abraham, de que en ti serán benditas todas las familias de la tierra, ¿no? Y todas las naciones. Bueno, pues los judíos, ni siquiera los más cercanos, los apóstoles, Pedro mismo, no lo entendía del todo. Sin embargo, Dios llamó a Pablo y luego a Bernabé para hacer esta adaptación del Evangelio, que en realidad es un mensaje universal, transcultural, ¿no? Pero bueno, esa es la tarea que le tocó a él y fue un instrumento escogido para eso. Y fue el quien dijo, y si me permites un solo versículo que tengo aquí de Romanos, que me parece muy importante, que habla de esa adaptación que tiene que seguir. Pablo dice en Romanos 12:2, no os conforméis a este siglo, sino transformaos por medio de la renovación de vuestro entendimiento para que comprobéis cuál sea la buena voluntad de Dios, agradable y perfecta. Es decir, se nos aconseja, se nos exhorta a los cristianos a que estemos permanentemente adaptándonos sin perder la esencia para conocer la voluntad de Dios y cómo vivirla y aplicarla de forma agradable y perfecta en las circunstancias, en la época, en el momento que nos toca vivir, en la sociedad que nos toca vivir. Ese es un reto permanente, ¿no? De adaptación espiritual, sin perder la esencia, pero adaptándonos al medio en el que vivimos. Yo creo que maravilloso cómo lo sintetiza y lo ejemplifica con su propia vida el apóstol Pablo, ¿no?
1: Lo que está claro es que la palabra de Dios, la Biblia, tiene una riqueza en su contenido que nos aporta enseñanza para cada área de nuestra vida. También es adaptación, ¿no? Porque es un cambio, toda adaptación conlleva cambio, mayor cambio que el de Jesús, que siendo Dios se hizo hombre, se adaptó a la humanidad y tuvo que pasar por sitios que antes no había experimentado, como tener que dormir, tener que comer, tener que cansarse, tener sed, tener hambre. Pues una adaptación que le llevó a la cruz, a morir por nosotros para darnos vida eterna. Y nosotros pues estamos en reciclaje con y merece la pena adaptarse a las exigencias de Dios, porque son vida para nosotros. Muchas gracias, Leandro, por acompañarnos una vez más en estos diálogos de actualidad.
0: Pues encantado de haber estado con vosotros y también de una manera un poquito diferente, pero con los oyentes.
1: También, Jorge Fernández, gracias por adaptarte a estos nuevos medios, a estos tiempos y a estar con nosotros fielmente.
2: Lo mismo digo y gracias a vosotros.
1: Un saludo también, que les habla Enrique Angurel, se despide, y eso sí, al lado de Andrés Ocampo, nuestro técnico, nuestro fiel técnico, y deseándoles, señora, que se puedan adaptar a los cambios de una forma grata, y ante todo, gracias por adaptarse a nuestros horarios y seguir con nosotros. Les esperamos en nuevas emisiones, no nos fallen.

0: Hasta aquí el Caleidoscopio de la Vida. Te acompañó Fernando Díaz Sarmiento junto a todo el equipo que hace posible el Caleidoscopio de la Vida. Muchas gracias a todos y muchas gracias sobre todo a ti por tu complicidad, por estar ahí a nuestro lado. Es momento de despedirnos, simplemente nos gustaría recordarte nuestra vía de comunicación más inmediata, 601-20-32-65, a través de WhatsApp o Telegram. No olvides marcar el +34 desde fuera de España. Hasta aquí el Caleidoscopio de la Vida. 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
3: Muy buena, querido amigo y amiga que nos estáis escuchando aquí en Radio Vida en el 95.1. En este programa de entrevistas artísticas a compositores y salmistas, cantantes de alabanza, de adoración, traemos una persona especial, bien jovencita, que nos trae pues un tema que es bastante hermoso, titulado Estar Así, un tema que al final de esta entrevista pues escucharemos y también estaremos emitiendo aquí en Radio Vida en nuestra señal. Estamos hablando de Chloe Edgecombe. Muy buenas y bienvenida, Chloe.
4: Hola, ¿cómo estás? Qué honor estar acá, muchas gracias.
3: Gracias a ti por estar aquí con nosotros. Y bueno, nos interesa muchísimo pues conocer primeramente al artista que hay detrás de esta estupenda alabanza que vamos a escuchar en unos instantes. Así que, bueno, sabemos que eres cantante, también compositora y eres de Argentina, ¿verdad?
4: Sí, soy argentina, de Córdoba, de hecho.
3: De Córdoba. Oye, pues cuéntanos un poquito cómo fue tu encuentro con Jesús. ¿Quién es Chloe Edgecombe? Cuéntanos un poquito.
4: Bueno, yo hago música desde muy, muy chiquita. Me han dicho mis padres que ya cuando podía emitir sonido, ya arranqué a cantar. Y toda mi familia es música, así que en mi casa siempre había alguien practicando un instrumento. Mi mamá es maestra de música también, así que todos un poco nos acompañamos en esa. Pero mis primeros pasos fue ser parte de la iglesia y cantar en la iglesia, con el coro, con los niños. Y de ahí fue como creciendo mi amor por esto. Mi amor ya entró a la composición, siempre vinculada a Dios y ver qué quería Él hacer con eso conmigo. Pero fue desde muy, muy, muy chiquita, así que es algo que llevo conmigo desde siempre.
3: A los 10 años empezaste a escribir y a componer, oye, ser bien pequeñita, ¿no? Con 10 años para ya tener tanto talento y creatividad. ¿Cómo fue eso? ¿Cómo empezaste a escribir tus primeras letras y composiciones?
4: Sí, yo creo que siempre jugaba esto de contar algo cantando. Y sin saberlo yo estaba componiendo, pero sin ponerlo en papel. Y cuando empecé a tocar la mandolina, que fue uno de mis primeros instrumentos, la mandolina, la guitarra, empecé a ponerle acordes a todas estas palabras o cantos que yo tenía ganas de hacer. Y me inculqué más en la escritura y me di cuenta de todo este mundo con todas estas posibilidades. Y ahí le agarré el amor a lo que es la composición.
3: Y bueno, y fueron con 15 años que ganaste tu primer concurso, ¿verdad? De compositores jóvenes.
4: Sí, eso fue una locura. Yo, un amigo me manda el link y tenía que escribir una canción para este concurso. Y escribí algo rápido así, lo mandé y terminó ganando. Y ese creo que fue un punto muy clave en donde yo dije que esto es algo que yo a futuro me proyectaba, me veía. Y a lo que quería apuntar también.
3: Y bueno, y aquí algo que es bastante, que tiene bastante repercusión, ya que todos seguimos este programa, cada uno en la versión de su país, ¿no? En 2023 llegaste a la final de Got Talent Argentina tras recibir el botón dorado y no sé, eso yo creo que eso te explotaría la cabeza hasta a ti, ¿no? Incluso sabiendo, estando segura de tus habilidades, pero eso la verdad es que es algo hermoso, ¿no?
4: Sí, hermoso. Y es un programa que yo seguía desde muy chiquita, muy temprana edad también. Entonces, estar ahí y vivir eso No, fue una locura, no solo por poder proyectarme a que era algo en lo que yo me podía ver o que me veía haciendo, pero porque también me aprendí un montón, ya sea de la industria, del canto, de cómo manejarme, y fue cuando empecé a viajar acá a Buenos Aires, donde después al año siguiente me mudé para meterle a la música el 100%, así que fue un paso muy clave.
3: Oye, cuéntanos a toda la audiencia de Radio Vida cuántos instrumentos domina, porque tengo entendido que son varios los que domina.
4: Sí, toco la mandolina, que fue mi primer instrumento. Mentira, el ukelele fue mi primero. El ukelele, la mandolina, la guitarra y el piano. Y estoy intentando aprender un poco de clarinete. Pero sí, más de diversión que otra cosa. Creo que ninguno me destaco, pero sí los uso a todos como herramientas para la composición.
3: También pues cursa licenciatura en las artes escénicas, o sea que eres un artista que sigue formándose, ¿no?
4: Sí, totalmente. Me encanta seguir aprendiendo todos los días y siempre desde muy chiquita voy a clases de baile y teatro, me encanta. Me encanta alinear todo lo que es estar en un escenario y poder transmitir también corporalmente lo que uno está diciendo, me parece increíble. Entonces intento todos los días seguirme formando en todo lo que es las artes escénicas que me encanta.
3: Qué bueno poder recibir un legado, ¿no? De nuestros mayores, de nuestros padres, de la familia, ¿no? Y un legado en Jesucristo, ¿no? Un legado que nos ayude y nos acerque a conocer al Señor. Es el caso también, tengo entendido, de tu abuelo, ¿no? Que fue una persona que estaba ligada como misionero, ¿no? Pastor y misionero junto a Billy Graham, ¿no?
4: Sí, él siempre fue muy presente en mi vida, sigue estando muy presente en mi vida. Mi abuelo es alguien a que cada vez que tengo una duda bíblica le escribo, lo juego bastante con eso. Pero tenemos mucha linda ida y vuelta, y él fue una de las personas que mientras él predicaba y nosotros a veces los acompañábamos a las diferentes iglesias, según el mensaje, él me pedía que yo escriba una canción según lo que él iba a estar hablando. Entonces ahí empecé a poner en ejercicio el escribir una canción con un significado verdadero detrás, lo que fue un aprendizaje increíble y oportunidades muy grandes donde pude después cantar con él y fue muy lindo.
3: Oye, Chloe, estamos viendo que tiene bastante talento desde bien pequeñita, que la verdad es que tiene una trayectoria que sin duda es llena de talento, ¿no? Y quería preguntarte, ¿qué es para ti estos talentos? ¿De dónde crees que vienen?
4: Y yo se lo tengo que dar todo a Dios, la verdad, toda la gloria sea a Él. Creo que Él me ha puesto en diferentes situaciones o circunstancias de querer seguir aprendiendo y querer seguir mejorando, pero todas esas ganas y el esfuerzo viene de Él y siempre intento que lo final o el resultado también sea para ayudar a alguien o para lo que Él me quiera mandar a hacer, pero siento que desde muy pequeña él me ha hablado, me ha instruido en esto, porque a veces siento que el talento no proviene de mí, no soy yo escribiendo, no soy yo cantando, sino que es él usándome, y eso lo siento siempre muy fuerte, así que no hay otra respuesta.
3: Estamos ante una persona, Chloe, que eres bastante creativa, sin duda. Uno de los atributos más importantes de Dios es ese, la creatividad, ¿no? El creador. Y que se pueda reflejar esa inspiración que viene de parte de Dios a través de la creatividad, nos llama mucho la atención porque has realizado más de 250 trabajos musicales a distancia para clientes de diferentes países. Eso es bastante, ¿no? Y más a la joven edad. ¿Qué edad tiene, por cierto, Chloe? Porque se ve que eres joven.
4: Sí, tengo 20 años,
3: 20
4: cumplí.
3: años y ha hecho más de 250 trabajos musicales para personas que ya tienen un nombre también dentro de la industria musical.
4: Sí, eso fue. Lo tomé como también como aprendizaje. Arranqué a trabajar a los 14, 13, 14 años. Fue un poco con el objetivo de tener plata para comprar mejores equipos y poder seguir formándome en eso. Así que fue todo un proceso de a poco, pero sin duda lo que fue experimentar eso, o ya sea practicarlo o también el ejercicio de componer para otros, le agarré mucho amor, mucho cariño Y nada, estoy muy agradecida de esa oportunidad, la verdad.
3: Oye, para crear estas canciones, estas alabanzas, ¿cómo te preparas? ¿Cómo es normalmente la vida de Chloe? Decir, oye, voy a sacar un tema, voy a componer, ¿te encierras en tu habitación o empiezas a tocar un instrumento o empiezas con oración o es un trabajo que requiere bastante tiempo? No sé, cuéntanos un poco porque es bastante curioso, ¿no?
4: Sí, creo que en mi caso siempre depende mucho porque me gusta escribir a veces con gente alrededor mío, me gusta escribir sola, me gusta escribir mientras estoy orando, mientras estoy haciendo mi devocional. Cambia mucho cuando tengo la inspiración. Sí intento que a veces sacar del lado de que no siempre tengo que estar inspirada para escribir porque al final del día yo quiero ser compositora y escritora, entonces verlo como que también es algo que se trabaja, el todos los días sentarme y por más que quizás no esté inspirada, intentar escribir algo, intentar poner a Dios en eso también, entregarle eso, pero siempre va cambiando, a veces necesito expresar algo que me está pasando a mí y escribo desde ese punto de vista, quizás a veces leí algo que me inspiró o a veces tengo una frase en la cabeza y lo tengo que expresar, entonces va cambiando según eso.
3: Comentabas también en unas declaraciones que la mayoría de las veces que sientes que es Dios quien escribe por ti diciéndote qué debes hacer, o sea, es muy importante la conexión con el Espíritu Santo, ¿no? Lo recalcamos también para aquellas personas que tal vez no es su fuerte el proceso creativo y se quieran poner a componer canciones cristianas, canciones dedicadas al Señor. Y esto es lo más importante, ¿verdad? Conectar con el Espíritu Santo.
4: Sí, la verdad que sí. Como en el caso de esta canción de estar así, creo que fue plenamente Dios escribiendo la canción porque yo la había terminado de componer y cuando la volví a cantar fue como si la escuchaba por primera vez porque era algo que yo necesitaba escuchar y que quizás yo al componer no sabía las respuestas o no sabía bien lo que estaba sintiendo. Entonces al componerlo, ponerlo en palabras, pero teniendo a Dios en mente, fue como una conversación con él, lo que fue una locura.
3: Pues sí, este tema titulado Estar así, interpretada por nuestra entrevistada de hoy, Chloe Scum, marca su primer sencillo como parte de Heavy Music y ya se encuentra disponible en todas las plataformas digitales, así que, bueno, también viene acompañado de su videoclip oficial y no sé si, Chloe, nos quieres compartir también las redes sociales donde te puedan seguir, donde puedan escuchar tu música y, por supuesto, el tema Estar así.
4: Sí, pueden seguirme en todas mis redes sociales, aparezco como Chloe Edgecombe, Chloe Edgecombe, Chloe Chloe. Me pueden buscar ahí y siempre en mi descripción tienen los links, si no en Spotify, YouTube, siempre van a poder encontrar cómo escuchar esta nueva canción.
3: Amén, amén. Pues qué bien, qué bueno. La verdad, Chloe, muchísimas gracias por estar aquí con nosotros en este día, poder presentar este tema musical titulado Estar así. Un tema que en medio de las temporadas buenas y malas nos recuerda que la relación con Jesús ofrece una compañía constante, capaz de traer paz, sanar y ayudarnos a volver a ser nuestra mejor versión. Eso es lo que has querido transmitir, ¿verdad? Con este tema musical. Y no sé si quieres decir unas palabras antes de despedirnos para dirigirte a toda la audiencia que nos está escuchando.
4: Sí, no, es completamente como vos decís, es eso de que Dios siempre nos está esperando y que por más que podemos dar mil vueltas o no saber hacia dónde ir, Él no se va a mover y nosotros tenemos que ir y ir hacia Él y encontrarlo porque está ahí esperándonos. Así que, no, muchas gracias, es un honor estar acá, poder compartir un poco de mi música, de lo que hago, así que espero que les guste el tema.
3: Pues seguro que sí, así que querido amigo, nos despedimos de Chloe Scone y te dejamos aquí con su música, con este tema musical titulado Estar así.
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1: ¿Qué imagen te viene a la mente cuando piensas en la palabra paz? Yo la relaciono con el lago Espejo, una reserva natural en los Estados Unidos. La hermosura de ese lugar en primavera, con las montañas de granito y los árboles en flor que se reflejan sobre la superficie del lago. ¡Tan calmo! Ha quedado en mi mente como imagen de la esencia de la paz. Pero me cuesta relacionar mi vida con un calmado lago. El océano con sus mareas y enormes olas es una comparación más adecuada. Tú sabes a qué me refiero. En la vida uno nunca sabe cuándo ha de venir una tormenta. La paz de Cristo gobierne en vuestros corazones, dice el apóstol Pablo. Pensamos que la paz es pasividad, ausencia de conflicto. Sin embargo, Pablo habla de la paz como de algo activo. La paz de Cristo gobierne. Eso significa que la paz ha de gobernar, administrar, tener poder sobre nuestras vidas y presidirlas. Y es que la paz de Cristo no es una pasiva ausencia de problemas, sino un activo árbitro en medio del conflicto. ¿Cómo podemos lograr esto? Algunas de las batallas más desalentadoras en la vida no son las más dramáticas, sino las pequeñas tensiones cotidianas que todos tenemos. Como cuando tenemos una lista de tareas pendientes larguísima, de repente llegan visitas inesperadas y encima sentimos que vamos a agriparnos. Cuando no tenemos fuerza para enfrentar las batallas diarias, ¿cómo podríamos dejar que la paz de Cristo gobierne? Parece imposible, pero es precisamente entonces que necesitamos que la paz de Cristo gobierne. En este punto decimos, Dios, esta situación está totalmente fuera de mi control. No puedo hacer nada para ordenar este caos. Todo es un embrollo. Toma las riendas. Viviré este día un minuto a la vez, intentando hacer tu voluntad. Pero tú estás a cargo, no yo. Cuando ponemos a Dios al frente de nuestra vida, la batalla ya está ganada.
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0: Al menos 4 migrantes murieron después de que su embarcación volcara cerca de Canarias en una nueva tragedia en este archipiélago español frente a las costas africanas. El último de estos sucesos, que ya son tristemente habituales, ocurrió este jueves hacia las 22:00 hora local, cerca de la isla de Lanzarote, en el archipiélago Atlántico, puerta de entrada a Europa de los migrantes irregulares que buscan una vida mejor. Una precaria y abarrotada embarcación volcó cuando alcanzó un área rocosa en la costa norte de la isla, según indicaron los servicios de emergencia locales. Se cree que había 49 personas en el barco, según Enrique Espinosa, jefe de los servicios de emergencia de Lanzarote. En total, 20 hombres, 17 mujeres y 4 niños, 2 de ellos bebés, fueron rescatados gracias a la intervención de los habitantes de la zona costera, que se lanzaron al mar a ayudar al darse cuenta de lo sucedido, según Espinosa. Finalmente, 4 fallecieron en la travesía. Todos los migrantes eran originarios de África subsahariana. Algunos rescatados afirmaron haber partido 2 días atrás de la localidad de Tantán, en el sur de Marruecos y a unos 250 kilómetros al este de la isla de Lanzarote. Las llegadas de migrantes a Canarias desde las costas africanas en una travesía peligrosa por las fuertes corrientes y la precariedad de las embarcaciones van en constante aumento, llegando, por ejemplo, el pasado año a la no despreciable cantidad de 23.000 personas, según el Ministerio del Interior, calculándose que la cifra de muertos o desaparecidos podría rondar las 2.000 personas. La prensa y, en general, los medios de comunicación continuamente, por medio de artículos como el que he citado, se hacen eco de una realidad que ya es parte de la vida cotidiana para los habitantes del archipiélago canario. Pero esto es solo una pequeña parte de una realidad que a diario involucra miles de personas en todo el mundo, quienes se desplazan a otros países en busca de seguridad o sencillamente de una vida mejor. Por la frontera sur de Estados Unidos, alrededor de 500.000 de personas intentan entrar al país todos los años, aunque cuando se dan las llamadas crisis migratorias, esa cifra fácilmente puede llegar a duplicarse. En cuanto a Europa, al año llegan más de 1.000.000 de seres humanos procedentes de otras regiones en calidad de migrantes, recorriendo mar y tierra en condiciones peligrosas y precarias, siendo carne de cañón para traficantes de personas, en busca de una vida mejor, aun a riesgo de perderla en el intento. No sé si soy capaz de imaginar la magnitud de la necesidad que experimenta una persona como para empujarla a aventurarse de esa manera,
1: queriendo cambiar su destino.
0: El hecho es que nadie se expone innecesariamente a peligros si no es por una causa mayor,
1: un destino
0: mejor. Aunque evidentemente tiene su relevancia, lo esencial en la vida no es en realidad de dónde venimos, nuestro origen, las circunstancias iniciales que rodean nuestra existencia.
1: Lo realmente importante es cómo afrontamos esas circunstancias
0: y, si es necesario,
1: las cambiamos a nuestro favor.
0: Pero si en ese intento ya estás cansado, cansada de luchar en tus propias fuerzas,
1: quiero invitarte a confiar en Dios, que lo dio todo, hasta a su propio Hijo, por nosotros,
0: para cambiar nuestro destino. Y si me lo permites,
1: quisiera decirte algo más.
0: A pesar del bienestar económico y social del que disfrutan las naciones europeas, norteamericanas, etc.,
1: con respecto a otras,
0: la triste realidad
1: es que el verdadero destino de la humanidad
0: no es para nada halagüeño.
1: Sin importar nuestro origen o condición,
0: nuestra lejanía de Dios nos lleva inevitablemente a la desgracia.
1: Y esto sí debiera importarnos,
0: porque de ello no dependen unos pocos años de existencia, sino
1: literalmente
0: toda una eternidad. Vuélvete hoy a Jesucristo
1: y recíbelo en tu corazón como tu Señor. Soy Carl.
0: Hasta siempre.

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0: Un usuario de la famosa página web Reddit,
1: bajo el apodo de Evil English,
0: relató acerca del hallazgo realizado en casa de sus abuelos 2 décadas después de la muerte de estos. El protagonista de esta historia supo que había heredado una casa en el campo que había sido propiedad de sus familiares fallecidos.
1: Lo que jamás pudo imaginar era lo que descubriría en esa vivienda.
0: El día que fue a la casa con el fin de limpiarla y ponerla en condiciones para la venta,
1: su mundo cambió completamente.
0: Encontró nada menos que 2 cajas fuertes
1: que, al ser abiertas, descubrieron diversos tesoros,
0: entre ellos monedas antiguas,
1: billetes exclusivos, las joyas de su abuela, barras de plata, todo ello valorado en miles de dólares.
0: Un francés que en el 2016 heredó una casa en Evreux, Normandía,
1: pronto descubriría que había heredado mucho más que una vivienda.
0: Tras mudarse a la casa en cuestión, fue encontrando monedas, lingotes y barras de oro por toda la propiedad,
1: escondidas en los muebles e incluso dentro de botellas de whisky.
0: El valor total de los 100 kilogramos de oro que finalmente encontró
1: era de 4 millones de dólares.
0: Cuando Thomas Schulz y su socio Lawrence Joseph decidieron comprar una cabaña de 300 mil dólares en Nueva York en el año 2007,
1: también recibieron las obras del dueño anterior de la casa, un artista armenio desconocido llamado Arthur Pinagia.
0: Se suponía que las obras debían ser desechadas a pedido del propio autor,
1: pero Schulz no pudo tirar lo que entendió que era el trabajo de toda una vida
0: y decidió organizar la colección,
1: que contenía más de 70 mil pinturas. Nunca imaginó lo que sucedería después.
0: Cuando terminó de organizar las obras, el interés por las pinturas abstractas de estilo impresionista había crecido
1: y la colección de Arthur Pinagian fue valorada en unos 30 millones de dólares.
0: En Virginia, Estados Unidos, Michael Rohrer se puso a limpiar la casa de su tía abuela fallecida
1: cuando encontró una colección de 345 cómics en el sótano.
0: La colección había pertenecido a su tío, también fallecido, Billy Wright,
1: que nunca le había contado a nadie sobre su hobby.
0: Los cómics estaban cuidadosamente organizados y entre ellos había ejemplares raros como el número 27 de Detective Comics,
1: el primero en el que apareció Batman o el primero en el que Superman apareció.
0: La impresionante colección fue vendida en una subasta en Nueva York
1: por 3,5 millones de dólares.
0: Cuando falleció el coleccionista, el doctor Harold Carr, en el año 2009,
1: dejó como única herencia su casa en Newcastle, Inglaterra.
0: Al examinar los familiares la propiedad que habían heredado, encontraron en ella un Bugatti modelo 57S de 1937.
1: Cuidadosamente guardado en el garaje. Un automóvil que anteriormente había pertenecido a uno de los integrantes de la dinastía L. Howe.
0: El excéntrico doctor lo había comprado en el año 1955 por $1,100.
1: El equivalente a $29,000 de hoy. Sin embargo,
0: más de 50 años después, sus familiares vendieron este clásico automóvil por la increíble suma de
1: 3,8 millones de dólares.
0: Jamás habrían podido imaginar que en el garaje del buen doctor
1: encontrarían un tesoro de esa magnitud.
0: Jesús dijo:
1: el reino de los cielos es semejante a un tesoro escondido en un campo, el cual un hombre halla y lo esconde de nuevo. Y gozoso por ello va y vende todo lo que tiene y compra aquel campo.
0: Aunque en nuestros días abundan los llamados cazatesoros, lo cierto es que la búsqueda de estos bienes
1: no es algo exclusivo de esta época.
0: El ser humano se ha visto fascinado desde tiempos remotos por hallazgos cuyo valor implique una mejora en su estatus social,
1: un incremento en su poder adquisitivo
0: o simplemente un reconocimiento en los libros de arqueología.
1: A nivel personal,
0: ¿quién no quisiera hallar un tesoro en el jardín de su casa para disfrutar de mayor bienestar?
1: Hay tesoros y tesoros.
0: Mientras muchos entienden la fe cristiana como una religión,
1: en el sentido más negativo de la palabra, Jesús la presenta como un tesoro escondido a ser descubierto.
0: El caso es que, a diferencia de otros tesoros,
1: este es el único que todos podemos encontrar.
0: Entrega hoy tu vida a Jesús y descubre el mayor tesoro existente
1: que, por medio de la fe,
0: Dios implanta en lo más profundo de tu ser.
1: Soy Carl.
0: Hasta siempre.

0: la mejor fiesta de mi vida. Amén.
1: Si tienes alguna duda o comentario, puedes contactar con nosotros por móvil, texto o WhatsApp. El número es el 619-254-525. Lo repito, 619-254-525. 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
2: Nos hemos reunido

instrumentos también alaban al Padre. 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El bajo también alaba. 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
1: Fíjense en los hechos que tienen frente a ustedes. Si alguien está convencido de que pertenece a Cristo, entonces debe entender que, al igual que Él, nosotros también pertenecemos a Él. 2 Corintios 10:7. Vencer al desaliento. ¿Te suena este escenario? Parece que todo ha ido mal últimamente. Tu trabajo se tambalea. Tu salud no está nada bien. Tu familia tiene problemas y tus finanzas, bueno, digamos que tu cuenta bancaria sufre de anemia aguda. Puedes relacionarte con la persona que oró: Señor, si hay más problemas por llegar, envíalos ahora que estoy acostumbrada a ellos. ¿Qué te dicen tus circunstancias? Que no hay esperanza, ¿verdad? Pero el apóstol Pablo declaró: miráis las cosas según las apariencias. ¿Qué quiere decir Pablo? Los hechos están muy claros. Me hallo en grandes dificultades. Si lo estás y te sientes desalentada, no esperes. Es posible que estés pasando por alto el arma que Dios te ha dado para luchar contra el desaliento. Es la espada del Espíritu, es decir, la palabra de Dios. En ocasiones nos desanimamos tanto que ya no podemos apoderarnos de las promesas divinas. Cuando Moisés le dijo a los israelitas que Dios los iba a liberar de la esclavitud egipcia, ellos no escucharon a causa de la congoja de espíritu. Cuando estamos deprimidos, no escuchamos a Dios que nos susurra promesas de ayuda. Pero las promesas divinas son ciertas, independientemente de cómo nosotros nos sintamos. El Señor va delante de ti. Él estará contigo, no te dejará ni te desamparará. No temas ni te intimides. Las promesas de Dios son las armas que Él nos ha dado para luchar contra el abatimiento y renovar la esperanza. Búscalas en las Escrituras. Establece tu mente por fe en las promesas. Dios se encontrará contigo.
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7: Muy buena, querido amigo y amiga que nos estéis escuchando aquí en Radio Vida en el 95.1. En este programa de A pie de calle nos encontramos con Miriam Jiménez Aguilar, quien es abogada y también colaboradora de las iglesias de las asambleas de Dios. Así que, bueno, primeramente, Miriam, bienvenida y muchas gracias por estar aquí con nosotros.
8: Hola, buenas tardes. Muchas gracias a vosotros por contar conmigo.
7: Bueno, el motivo principal por el que estamos aquí con Miriam es porque se acerca la vuelta al cole, ¿no? Y siempre, pues, la verdad que, sobre todo a los padres, les pasa pues ciertas preocupaciones, ¿no?, por la cabeza, como es el tema del acoso escolar y de otras problemáticas que desencadena pues esta lacra social que por desgracia aún seguimos teniendo. Y bueno, y para ello, pues Miriam, el día 29, el martes 29 de septiembre, pues han organizado una ponencia, una charla para padres y madres llamado Vuelta al cole y cómo proteger a nuestros hijos e hijas. Creo que es un tema bastante interesante y bueno, me gustaría que pudiéramos desgranar un poco sobre ese asunto y también invitar a las personas que nos están escuchando a que puedan acudir y el por qué acudir a este tipo de charla. Así que adelante, Miriam.
8: Pues mira, principalmente el motivo por el que se hace esta charla, que además, como has comentado, es gratuita, es principalmente pues informar tanto a padres, madres, incluso a docentes, ¿no?, que están sobre el terreno, ¿no?, del día a día también con los alumnos, con los menores de edad que tienen en sus aulas, y que pues puede ocurrir que un alumno o una alumna esté pasando por una situación de acoso escolar y es bueno saber detectarlo. Es bueno saber proteger a ese alumno, a esa alumna que está pasándolo mal. Y igualmente también es muy importante conocer las herramientas y los caminos a seguir para poder de verdad defender sus derechos y que pueda realmente salir de esa situación. Hemos visto pues casos, ¿no?, alrededor de nosotros, ¿no?, en España, en alrededor del mundo, ¿no?, pues situaciones que se escuchan en las noticias prácticamente cada semana, donde hay situaciones de acoso escolar, niños y niñas que están sufriendo de estas situaciones, y a veces pues ya sea por desconocimiento o sea porque o no se actúa a tiempo o diversas causas, pues si no se actúa pues puede tener pues consecuencias más, cada vez más gravosas, ¿no? Creo que también, bueno, yo soy abogada y también considero pues que tengo también una responsabilidad y como cristiana, ¿no?, pues delante de Dios, ¿no?, de también poner las herramientas que tenemos, ¿no?, pues al servicio de las personas, ya sean cristianas o no cristianas, pero para ayudarles y para llevar un poco de lo que Dios nos da, ¿no?, el conocimiento que Dios nos da y que tenemos pues para ayudar a esas personas. Y también se muestra el amor de Dios a través de esa forma, ¿no? Porque aunque sea una conferencia secular, ¿no?, que se va a hacer en un centro de negocio, pero realmente como cristiana pues considero que tengo también una responsabilidad y que bueno, que las conferencias que demos y las chicas también, las compañeras que van a estar, pues que se va a ayudar y también es una herramienta muy poderosa de ayudar a las personas, de transmitir el amor de Dios.
7: Pues sí, al fin y al cabo la visión es una visión dada por Dios y como bien dice, las herramientas que cada uno tiene, pues ponerla en las manos del Señor, ¿no? Para que Él haga. Y es muy interesante el tema de los niños, del bullying, del abuso y de todas estas cosas, porque, no sé, me viene a la cabeza ese pensamiento, ¿no? De que el ser humano viene de una naturaleza caída y ya en los niños ya se ve, ¿no? No quiere decir que estemos diciendo que los niños o fulanito o menganito sean malos, pero sí que ese pecado ya desde muy pequeñito empieza a hacerse ver en algunos menores. Y de ahí puede que vengan, ¿no? Los abusos y esas luchas de ego entre ellos, ¿no?
8: Sí, además desde muy corta edad pues se ven esas situaciones y realmente que pueden llegar a ser pues muy gravosas las situaciones, entonces es importante actuar a tiempo. Y de ahí pues surgió también la idea de ayudar a través de esta conferencia, que como se puede ver, ¿no?, en el cartel que estamos anunciando, pues somos diferentes profesionales, vamos a tocar, digamos, el abanico desde diferentes áreas, ¿no? El tema desde diferentes áreas. Mi parte legal, luego está Alessandra, pues que ella es docente y además es psicopedagoga, Laura es médico, y luego Alba, pues estuvo también durante muchos años ejerciendo como maestra de infantil y primaria y ahora es guardia civil.
7: Sí, eso es un
8: Entonces, claro.
7: tema, sí, es un tema que íbamos a tocar ahora, el tema de los ponentes, que la verdad que es un cartel bastante amplio que aborda todos estos temas, el acoso escolar, también la salud emocional, de ahí Laura Vergara, médico, que también puede hablar un poco sobre eso, el
8: Sí.
7: bienestar y la autoestima, y luego derechos y responsabilidades, ¿no? De cómo, qué dice la ley y qué podemos hacer ante estas situaciones.
8: Claro, exactamente sí, porque la idea es, digamos, dar una ayuda lo más completa posible a las personas que asistan, porque intentamos que no sea solamente una charla informativa, sino que de verdad pues le pueda servir como herramienta a las personas que asistan.
7: Claro. Y en caso de que, por ejemplo, las personas que asistan, también muchos de ellos, también pueden ir, bueno, está abierto para todos, pero muchos casos que a veces nuestro hijo puede que no sea el abusado, sino que sea el abusador. También muy interesante visto desde esa parte, porque
8: Sí.
7: creemos que esto es un círculo que no siempre repite los mismos patrones, pero a veces sí, ¿no? El típico niño que abusa porque han abusado de él. Y claro, la idea es acabar con todo esto y dar herramientas legales y profesionales a padres de ambos lados.
8: Sí, eso también que mencionas es muy importante y también se abordará, ¿no? Porque sí que es cierto que obviamente los padres nunca quieren, ¿no? Y nunca se quiere que su hijo sea el que sea un acosador. Pero también por eso mismo hay que saber y detectar y también se informará desde ese punto de vista, ¿no? Tanto cuando es víctima o cuando es su hijo o hija el que se está teniendo indicios de que puede ser su hijo o hija el que está presuntamente acosando a otra persona, ¿no?
7: Y eso, que muchos niños que reciben abuso luego acaban abusando de otros y es
8: Sí.
7: también pues que conozcan, porque igual muchos padres no saben que sus hijos están siendo pues
8: Claro.
7: maltratados de alguna manera, ¿no? Y aquí también digamos que ayudan a conocer según el perfil, detectar esos abusos, aunque el niño no lo diga, ¿no?
8: Claro. Eso es súper importante y por eso es tan importante no abarcarlo desde todas las áreas, incluso pues desde la sintomatología, ¿no?, que puede presentar un alumno, ¿no?, cuando está recibiendo acoso o incluso es lo que tú comentabas, ¿no?, el comportamiento de un alumno pues que está tendiendo a lo contrario, ¿no?, a molestar y a un tipo de comportamiento nocivo hacia otro compañero, pues intentar también en la manera de lo posible, pues prevenir también y prevenir ese tipo de comportamiento y detectarlos también y cortarlos.
7: Pues sí, pues Miriam, el aforo obviamente es limitado, hay que hacer una previa inscripción que por cierto es gratuita y será en el Centro de Negocios El Altillo. Si nos puedes decir, bueno, a las 6 de la tarde, el martes 29 de septiembre, Si nos puede dar algún número de contacto, correo electrónico o cómo ponerse en contacto a aquellas personas que nos están escuchando que quieran ya ir reservando su plaza, ¿nos puede facilitar alguna información más?
8: Sí, perfecto. Mira, el teléfono al que pueden contactar es el 624-030-285 Ese sería el teléfono. Y el correo electrónico es muy sencillo porque es Miriam Jiménez, abogada, @gmail.com.
7: Estupendo. De todos modos, también pueden escribirnos a través de las redes sociales Radio Vida y les ponemos en contacto también con toda la información que necesite.
8: Perfecto. Es importante que se inscriban para tener control de aforo, porque también, aparte de que es limitado, pues daremos un café antes de empezar y eso. Pero sobre todo porque el aforo es limitado y si hay que ampliar a otra reunión antes, se ampliará. Pero es
7: Estupendo.
8: importante también eso, pues que saber más o menos las personas que van a asistir por tema de aforo.
7: Pues
8: Y
7: sí,
8: nada, que
7: vuelta al
8: son.
7: cole, llega la vuelta al cole y es interesante pues saber cómo proteger a nuestros hijos. Miriam, antes de finalizar, me gustaría que vieras un mensaje de parte del Señor para todas aquellas personas que nos están escuchando.
8: Pues nada, a todos los que estén escuchando, pues darles un mensaje de aliento, ¿no? De que Dios siempre nos cuida de diferentes formas y también a los que podemos aportar, que todos podemos aportar, ya sea con nuestra profesión o con experiencia que hayamos vivido o nuestra formación, siempre podemos aportar para ayudar a otras personas. Para llevar el amor de Dios a otras personas. Todos somos vasijas en las manos de Dios si nos disponemos a ello y sí que sepan que Dios está con ellos, que Dios siempre cuida de ellos y que Dios es nuestro ayudador también. Dios siempre está al control, Dios es amor y Dios es ayudador también. Y todas las situaciones por las que se puedan estar pasando, si se llevan a cabo de la mano de Dios, pues siempre se podrá salir victorioso.
7: Amén, amén. Pues Miriam, muchísimas gracias por haber estado aquí con
8: A
7: nosotros
8: vosotros.
7: y ofrecernos toda esta información que es muy interesante, ya que se avecina pues la vuelta al cole y claro, siempre existe esa preocupación de que tal vez el niño ha caído en la clase, donde hay unos compañeros que se meten con él, que le hacen la vida imposible, o tal vez ha entrado en un colegio nuevo, va con inseguridad, con miedo y no sabe cómo va a caer dentro del grupito de clase y demás. Y siempre es bueno pues que los padres pues puedan tener esas herramientas para ayudar, para detectar problemas y por supuesto para seguir ese procedimiento de vía legal que nos estáis ofreciendo a través de esta ponencia, de esta charla sobre el acoso escolar, salud emocional y los derechos y responsabilidades. Gracias, Miriam Jiménez, por estar aquí con nosotros.
8: A vosotros. Muchas gracias. Bendiciones.
7: Y gracias a ti también, querido amigo y amiga que nos estáis escuchando ahora mismo aquí en Radio Vida en el 95.1, ya sabéis. Podéis hacer vuestra inscripción previa para esta charla. La entrada es gratuita y si queréis más información, pues también podéis hacérnoslo ver llamando a nuestro número de teléfono 619 25 45 25 o si no, a través también de las redes sociales. Así que bueno, queridos amigos, seguimos aquí en Radio Vida en el 95.1.
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A todos les gustan los dichos sabios e ingeniosos. Un almanaque solía publicar algunos de ellos. Uno decía, más vale pájaro en mano que ciento volando, queriendo enseñar que lo que realmente se tiene y se utiliza tiene más valor que lo que solo se imagina o se desea. Otro dicho que apareció decía, una Biblia en la mano vale más que dos en el anaquel. No importa cuántas Biblias tengamos acumulando polvo y cuántas versiones diferentes, lo que realmente cuenta es la que abrimos y leemos cada día. Si su Biblia ha estado olvidada últimamente, hoy es un buen día para sacarla del anaquel y ponerla en sus manos. Le habla David Jeremiah, animándole a que tome el camino a una vida nueva. Descubra la palabra de Dios en su minuto en la Biblia.

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1: Un estudiante le preguntó en cierta ocasión a la antropóloga Margaret Mead cuál consideraba la primera señal de civilización en una cultura.
2: La estudiante esperaba que la antropóloga hablara de anzuelos, cuencos de arcilla o piedras para afilar, pero no.
1: Mead dijo que el primer signo de civilización en una cultura antigua
2: es la prueba de una persona con un fémur roto curado.
1: Mead explicó que en el resto del reino animal, si te rompes la pierna, mueres. No puedes huir del peligro,
2: ir al río a beber agua o cazar para alimentarte. Te conviertes en carne fresca para los depredadores.
1: Ningún animal sobrevive a una pierna rota el tiempo suficiente
2: como para que el hueso sane.
1: Un fémur roto que se curó es la prueba de que alguien se tomó tiempo para quedarse con aquella persona que se cayó,
2: curó la lesión, la puso a salvo y la cuidó hasta su recuperación.
1: Ayudar a alguien a atravesar la dificultad es el punto de partida de la civilización.
2: La civilización es una ayuda comunitaria.
1: Un hombre descendía por un camino y cayó en manos de unos ladrones,
2: quienes le robaron todo lo que tenía y lo hirieron dejándolo casi muerto.
1: Por el mismo camino descendía un sacerdote y aunque lo vio, siguió de largo.
2: Cerca de aquel lugar pasó también un religioso y aunque lo vio, al igual que el sacerdote, siguió de largo.
1: Pero un samaritano que iba de camino se acercó al hombre y al verlo, se compadeció de él
2: y le curó las heridas con aceite vino y se las vendó. Luego lo puso sobre su cabalgadura y lo llevó a una posada y cuidó de él.
1: Al siguiente día, antes de partir, sacó dinero, se lo dio al dueño de la posada y le dijo:
2: cuídalo, cuando yo regrese, te pagaré todo lo que hayas gastado de más.
1: Sin duda, esta historia contada en su día por Jesús resulta ser una magnífica ilustración de la idea que quiso transmitir a sus alumnos la antropóloga Margaret Mead.
2: El cuidado de nuestros semejantes es un fundamento de toda civilización.
1: En el caso del relato de Jesús,
2: nos encontramos además con un detalle extraordinario en la persona que socorrió al hombre herido,
1: debido a que se trataba de alguien socialmente marginado
2: precisamente
1: por el grupo étnico al cual pertenecía el hombre que fue asaltado.
2: Con ello,
1: Jesús dio a entender que no hay excusas a la hora de expresar amor hacia otros.
2: No hay pretextos que valgan cuando se trata de asistir a los demás.
1: De ahí que,
2: por ejemplo,
1: cualquier forma de agresión grupal hacia un ser humano
2: debe ser identificado como una clara antítesis de lo que representa la civilización.
1: La Biblia dice: el Hijo del Hombre, Jesucristo, no vino para ser servido, sino para servir y para dar su vida en rescate por muchos. En la historia de la humanidad encontramos un sinfín de ejemplos de personas que se entregaron en cuerpo y alma,
2: ayudando a propios y extraños,
1: siendo ahora para nosotros verdaderos ejemplos a seguir. Pero más allá de esa voluntad de entrega,
2: personificada en Jesucristo como en ningún otro por la enorme disparidad entre él y nosotros, tenemos que considerar también el resultado de lo que él hizo.
1: Volviendo a la afirmación de la antropóloga Margaret Mead, un fémur curado,
2: algo muy necesario,
1: salva una vida.
2: Pero la vida de Jesús, entregada por nosotros, salva la de todos.
1: La tuya y la mía.
2: Creo
1: hoy
2: en él
1: y recíbelo en tu corazón. Soy Carl, hasta siempre.

Hay una canción que vamos a escuchar a continuación y se llama Danzando. Y tiene muchas verdades bíblicas incluidas en cada una de sus estrofas, en cada una de sus frases. Y en la Biblia, en el libro de Isaías 43, en el verso 2, dice: cuando pases por las aguas, yo estaré contigo. Y si por los ríos, no te anegarán. Cuando pases por el fuego, no te quemarás, ni la llama arderá en ti, porque yo, Jehová, soy Dios tuyo, el Santo, soy tu Salvador. ¡Qué increíbles son las promesas del Señor! Y no son solamente para leerlas, no son cosas históricas, no son promesas que son para el pueblo de aquel tiempo. Eso es lo maravilloso y lo poderoso de la palabra de Dios, que tiene una trascendencia. Fue en un momento, en una situación, y está registrado en la Biblia, pero trasciende a hoy, a todos los que estamos escuchando. Y esta canción habla precisamente de esto: aunque pases por el fuego, no te quemarás. Y si por las aguas, no te pasará nada, porque está el Todopoderoso contigo. Y Dios nos ha ofrecido, por su palabra, el conocimiento de que Él tiene todo poder, toda autoridad, y la voluntad y el amor para cuidar de cada uno de nosotros. Todo aquel que le invoca y le pide ayuda no vuelve vacío. Así que escucha esta canción, edifícate en ella y habla con Dios para que sea quien te sostenga, quien te dirija, quien te ayude en todo momento de tu vida, danzando cada temporada.

0: 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Bendición a las cuatro ruedas.
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0: Sweet. Somos el pueblo de Dios.
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0: Kevin Kraft con Living. Construiré mi vida.
1: 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Lo has conocido como Salvador y ahora lo quieres conocer como Señor, como Maestro. 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

0: en español con Lakewood Music Español. Nunca fallarás.
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0: Buenas tardes.
1: Hola, sí, muy buenas tardes. Quería solicitar que me hicieran el favor con una Biblia, por favor.
0: Sí, claro que sí, brother. ¿Y solamente una Biblia?
1: Sí, pueden ser dos para mi esposa y para mí, pues.
0: Sí, brother, eso es lo más importante, leer la palabra de Dios juntos como matrimonio. Y Freddy, ¿de dónde nos escuchan?
1: Los escucho desde aquí, desde Minnesota. La ciudad se llama Burnsville.
0: Mira nomás, desde Minnesota. ¿Y cómo nos encontró, brother?
1: Pues un día en la madrugada estaba orando y decidí buscar en internet estaciones cristianas y fue la primera opción que me apareció en Google y pues decidí descargar la aplicación y pues aquí estamos.
0: Oh, okay. Bueno, pues ahorita fuera del aire consigo su dirección para enviarle las Biblias. Sí. Gracias por escuchar, brother. Saludos a su esposa y bendiciones.
1: Muchas gracias y bendiciones.

0: Jesus Culture con Marie Welch. Nadie como tú.
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1: Te acompaña Miguel este sábado y déjame pausar la música solo por un momento. 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

0: 7 Kraft, más rico del mundo.
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0: corazones.
1: Un corazón con living. Jesucristo basta.
2: Glory to God. Es por medio de Jesucristo que tenemos acceso a la presencia amorosa del Padre. Por amor, Dios Padre envió a Dios Hijo para morir por los suyos, sin importar raza, tribu, lengua o nación. Por amor, Jesús nos dio vida y su presencia para siempre.

0: San Marcos y Josh Morales. Resucitó.
1: Estás en fusión y cada día, incluyendo este sábado, deberíamos hacer dos cosas. Escuchemos este mensaje de Carlos Razo.
2: Y es que solo hay dos cosas que la Biblia dice que necesitas hacer repetidamente, todos los días, mañana, tarde y noche, cada momento posible. La Biblia dice, haz esto una y otra vez en los Salmos, Filipenses, Colosenses, Tesalonicenses. Jesús hizo esto todo el tiempo. La ciencia hoy también confirma que hacer esto elimina la ansiedad, el estrés, las emociones tóxicas, los pensamientos negativos. Y estas dos cosas son la oración y el agradecimiento. Los estudios hasta la fecha han encontrado que la ansiedad y la gratitud, por ejemplo, no pueden existir en tu mente al mismo tiempo, porque tu mente no puede procesar información negativa y positiva al mismo tiempo. La ansiedad y la gratitud son como dos compañeros de cuarto que son incompatibles el uno con el otro. Si uno está presente, el otro se tiene que ir. Y es que a través de oraciones de agradecimiento es que echas fuera esos sentimientos negativos, esa ansiedad, esas emociones tóxicas. Y no es por nada que la Biblia dice, practica la oración y el agradecimiento. Y en otras palabras, eso es lo que eso significa. Conviértete en un experto al hacer eso. Practícalo una y otra vez. Ora más, agradece más. Y la Biblia te garantiza que al hacerlo una y otra vez, vas a experimentar paz.

0: casa con Funky, Fuera de Línea.
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2: ¿Están listos para?

0: hijo soy.
1: You know what? You know what? Estaba pensando, ¿qué tal si soltamos la queja y la preocupación este fin de? Nuestro papá Dios no tiene carencias. Él es la fuente de todo lo bueno. Y nuestra vida está en sus manos. Soy Miguel, ya me voy. Y como siempre, hasta mañana, primero Dios. Un abrazo.

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0: solución.
1: Dios los bendiga. Todo lo que ustedes dicen le llega a uno al corazón, al alma, de que todo lo que ustedes dicen es positivo. Cuando están dando al tema de algo, todo está... 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

0: Jesús Adrián Romero se quedó conmigo.
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0: Abraham y Betlisa con Moy, Débora, Fleiva y Miguel. Hermoso momento.
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0: Montero, eres todopoderoso.
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0: Masterchef Español con Paloma Ramos. No tengo nada.
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0: Education Español. Agradecido estoy.
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Evan Kraft con Chris. Hogar. Gracias, Jacksonville, por escuchar Fusión.

Polaroide 28-7. Pásala, Jase. Pasa la bendición. 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